0: una organización ejemplar y un escenario ideal para disfrutar de alguna de las máximas figuras del balompié mundial. Brasil llegó con una generación extraordinaria integrada por Pelé, Jairzinho, Tostao, Rivelinho y Carlos Alberto. El equipo desplegó un fútbol ofensivo, creativo y espectacular que maravilló al mundo. En la final, Brasil enfrentó a Italia en el Estadio Azteca. Los brasileños dominaron el encuentro y se impusieron por 4-1. Con esta victoria conquistaron su tercera Copa del Mundo y obtuvieron en propiedad la Copa Jules Rimet. Pelé se convirtió en el primer futbolista en ganar 3 mundiales. Su actuación durante el torneo consolidó definitivamente su condición de leyenda. Uno de los goles más recordados de la historia llegó precisamente en esa final. Carlos Alberto anotó el cuarto tanto brasileño tras una espectacular jugada colectiva que todavía es considerada una obra maestra del fútbol.
1: Bola para Rivelino, Rivelino para Jair, correu pela ponta izquierda, traiu o Paquete, passou por ele, lança a pelota Pelé, Pelé dominou, Carlos Alberto está livre, correu, Carlinho, atirou, gol!

0: passe de Pelé para Carlos Alberto, invadido o gramado pelos fotógrafos, jogadores brasileiros emocionados com o gol de Carlos Alberto. É o tricampeonato mundial de futebol, podem comemorar, chorem conosco.
1: Como dato curioso, Pelé estuvo muy cerca de marcar desde el mediocampo contra Checoslovaquia. Su remate sorprendió al mundo y, aunque no terminó en gol, es una de las jugadas más famosas que nunca llegaron a concretarse. México 70 representó la consagración definitiva del fútbol espectáculo y dejó una referencia que muchos consideran

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0: las 20 horas y 29 minutos.
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2: ¿Cómo les va? Muy buenas noches, bienvenidas, bienvenidos a una jornada más de Vistazo Deportivo a través de la radio Pisco FM en el 91.5 en La Serena, Coquimbo, Tongoy, Guanaqueros, Balnearios, Las Tacas, si quieres saludar también, Morrillo, si quieres saludar, la parte alta, el sector de El Triángulo, para todos lados, para toda la conurbación de Serena, Coquimbo y alrededores, 91.5 y más de 11 antenas a lo largo y ancho de la región, proyectando esta señal, la señal de Pisco FM. Iniciando un Vistazo Deportivo más con sabor a campeón, claro, sabor a título, sabor a otra final. Oiga, vamos a tener que empezar a acostumbrarnos a esperar los partidos importantes con harta anticipación. Imagínate, falta un mes para el partido esperado de Copa Libertadores. Ahora hay que esperar 2 meses más para jugar la final de la Copa de Liga, en la cual Coquimbo clasificó de buena manera en la emotiva definición a penales ante el cuadro de Calera. El 17 de octubre, sábado 17 de octubre, se va a jugar el partido de la final ante O'Higgins de Rancagua, que anoche también en penales tuvo que definir su paso a la final de este segundo torneo en importancia en el país, o tercero, ya me perdí, tercero, cuarto, otro torneo más en el cual Coquimbo está buscando otra copa más para su galería ante el elenco rancagüino. El 17 de octubre se va a jugar ese partido, así que estaremos analizando lo que ocurrió ayer, por supuesto, las proyecciones de lo que viene, queda mucho camino por avanzar. Claro, el tema meteorológico y muchas cosas más han motivado esta modificación, esta reprogramación del partido de Coquimbo y O'Higgins, O'Higgins y Coquimbo en la final de la Copa de Liga. Junto al panel en pleno, Juan Alberto Vera, ahí lo ven en pantalla, Javier Yáñez ya, listos para iniciar nuestro programa de hoy lunes. Compañeros, ¿cómo están? Muy buenas noches, bienvenidos.
3: Bien, ¿cómo está, querido amigo Guti? También a la gente que sintoniza, al Cacho, que está acá a mi costado izquierdo. Y en general, contento, obviamente, por esta clasificación de Coquimbo Unido a la final. Ya lo decíamos el día de ayer, era muy poco probable que se pudiese disputar por la cantidad de agua que está pronosticada a caer.
2: Sí, señor.
3: De verdad que desde ya, si no lo ha hecho, revise sus canaletas, compre a nylon, si es que tiene la posibilidad de poder comprar. Resguárdese porque se viene bien fuerte la lluvia. Todo parece indicar que va a haber un superávit de agua en muy pocos días. Entonces sabemos que con poquito acá colapsa. No somos una región que esté preparada para enfrentar lluvias como lo normalizan en el sur. Incluso nosotros hablamos un poquito nomás de Santiago. Pero era lo indicado, me parece, la suspensión. Y de verdad, viendo el tema futbolístico, ahí hay un tema de análisis, porque primera vez que yo siento que concuerdo en toda la lectura que hace el entrenador en la conferencia de prensa, porque Coquimbo fue superior en ambas llaves, pero se complicó al final y termina estirando una definición cuando perfectamente pudo haber cerrado el partido a los 90. Claro, siento yo que el tema físico sí pesó en esta instancia. Uno observaba, Juan Cornejo pidió la modificación, el Toto también estaba medio contracturado, Gansolo también estaba medio contracturado. Entonces tú ves que esta, si viene, uno escucha las declaraciones de los jugadores y dice, sí, ya está, nos gusta poder jugar cercano, pero obviamente pasa la cuenta, y además de pasar de pasto sintético a cancha natural, obviamente también hay un tema físico importante. Lo importante es que se ganó y que Coquimbo verdaderamente tiene un muro en el arco, que es el Mono Sánchez, porque lo que proyecta el Mono Sánchez, el lenguaje no verbal hacia el rival, de verdad que ahí yo creo que tiene la mitad de la acción ganada, porque de verdad que observaba ya más en televisión, obviamente, las caras del Mono, la risa, la confianza, se movía para allá, para acá. Lo que le entregaba él con esa mirada tan certera de que te lo voy a tapar, y al final terminó siendo lo que preponderó en el campo de juego, y de verdad que bien por la clasificación de Coquimbo.
2: Juan Alberto, Cachito Vera, ¿cómo está? Buenas noches.
4: Hola Guti, ¿cómo te vas? Un gusto.
2: Contento, muy bien. ¿Eh? Muy bien.
4: Bien, felicitaciones también muy por bien. Usted.
2: No, que yo no juego.
4: Sí. No, vamos, pero usted es hincha. También a los hinchas.
2: Sufrido,
4: sí, pero.
2: Sin sufrir no vale, sin sufrir. De aquí dicen sin sufrir no es Coquimbo, bueno, y allá en Rancagua decimos sin sufrir no es Coquimbo.
4: Bueno, el fútbol tiene esas cosas, es tan impredecible que tiene, por eso es tan lindo y tan apasionante y a veces.
2: Pero llegan los mejores, me parece, los mejores del año.
4: Sin duda.
2: Yo creo que es mérito de los dos que llegan ahí. Es un fiel reflejo esta Copa de Liga tan vilipendiada, el fiel reflejo de que los mejores tienen que llegar. Y están los mejores hoy día, sin agrandarnos. Yo creo que en regularidad, en competitividad, en exigencia, los dos han pasado la prueba con creces.
4: Sin duda. Lo hablábamos ayer, después de la clasificación de O'Higgins. Llegan los dos mejores del semestre, más allá de que Colo Colo está puntero en el campeonato, pero...
2: Es como la final del Mundial. Pero los mejores llegan siempre al final.
4: Sí, siempre hay méritos. Siempre hay méritos. No se llega fácil arriba. Y Coquimbo tuvo el mérito de todo el trabajo de todo el semestre con jugadores que, a pesar del cansancio, a pesar de algunas cosas que pueden pasar en el fútbol, bueno, el rendimiento hace que el equipo siga ganando, siga sumando y siga compitiendo. Y bueno, el plantel ayer demostró eso también, de que a pesar de que no se le dio el gol, que hizo todo lo posible por marcar un gol en el primer tiempo y no lo pudo hacer, y tuvo situaciones para hacerlo, pero no lo pudo hacer, porque también el rival juega y porque el fútbol tiene estas cosas. Sin embargo, después, bueno, se le complicó el partido y ahí después sacó la jerarquía también en los penales, saca la jerarquía de un plantel. Es de que, claro, uno miraba y sobre todo los que patearon, y bueno, ahí muestra la jerarquía del plantel. Más allá de que uno dice, bueno, ¿cómo Zavala se le va a ir un penal? Bueno, se le van, si se le fue a Mbappé, se le fue a Messi en un penal, en el Mundial no se le va a ir también a Zavala o el Pichu Cabrera. Pero sí, tuvo la jerarquía de Prato, tuvo la jerarquía de Pon, lo de Cordero, que cómo la puso arriba en un ángulo. Y bueno, y qué hablar del Mono Sánchez, del Mono Sánchez que sigue demostrando que es un arquero de para el fútbol chileno top, porque viene con un campeonato a cuesta y con este rendimiento notable, que si uno empieza a ver algunas atajadas, lo tiene Coquimbo ahí arriba. No me puedo olvidar de esa noche de Libertadores acá con Tolima, fue, ¿no?
2: Sí,
4: Tolima,
2: claro.
4: Es el quemarropa, ¿te acuerdan? ¿Se acuerdan? Ese que a quemarropa que tapa y bueno, que le da la posibilidad. Bueno, y así, y ayer, bueno, los penales fue fundamental, así que bien por Coquimbo.
2: Caminándola con esa en algún rato, sí, ¿eh? Sí, porque yo, se expone a que el árbitro pueda... tenía amarilla, de hecho, acuérdate, sí, que durante, sí, el partido amarilla, le pusieron, sí, amarilla porque le hizo el gesto este de la visera al lineman.
4: Sí. ¿Ah? Sí, en una jugada que lo cargaron.
2: Sí, pero él, claro, él dice que esté mirando, sí, te falta un poquito de...
4: Sí.
2: Y después fue a saludarlo, a pedirle de alguna manera disculpa, pero le salvó la...
4: Pero bueno, Coquimbo tiene esos jugadores, Guti, de que te manejan también, ¿no? Tiene jugadores como...
2: Sí, eso es parte del folclore de fútbol.
4: ¿Saben que el Toto Fernández ayer se nos fue toda esta estadística? El Toto Fernández tenía 4 amarillas. Toto Fernández ayer, si le sacaban amarilla, no jugaba la final.
2: Claro, no jugaba la final.
4: Así que jugó con eso hasta por eso también a veces veía que no iba tanto.
2: No llegó a ningún quilombo el Toto Fernández. Exactamente. Sospechosamente no llegó a ninguna pelea.
4: Te estoy dando
2: por eso fue.
4: Te estoy dando el porqué, exactamente.
2: Porque el primero en llegar siempre el Toto.
4: Exactamente. Entonces, bueno, ahí te das cuenta de la profesionalidad, de los caciques que tiene este plantel, que manejan todo ahí. Bueno, y ayer lo manejaron bien cuando se complicó el partido, y bueno, en los penales apareció el temple que tiene este plantel y sacaron adelante y meterse en una final, así que tremendo logro. Ahora, bueno, ahora hay que jugarla, por suerte. Yo creo que por suerte, lo hablábamos ayer después del partido, que yo le decía, ojalá que se suspenda, porque claro, uno siempre dice, no, quiero jugar ya. Pero en vista y considerando que el plantel viene cansado, que vienen algunos tocados, vienen algunos que físicamente le necesitan un descanso, viene bien este parate después de jugar más adelante, porque encima ni O'Higgins ni Coquimbo tienen apuro, porque
2: no.
4: Encima los dos tienen Copa Libertadores.
2: Tienen la agenda requete contra Copa.
4: Exactamente.
2: Los dos, así que no hay...
4: Y también le da la posibilidad también de llegar mejor dentro de 2 meses, mejor futbolísticamente, con más ritmo todavía, y hasta con a lo mejor con algún refuerzo más.
2: Bueno, la información oficial que sale publicada obviamente señala que desde la NFP y el gobierno optaron por no correr riesgo producto del sistema frontal que el Javi comentaba que va a llegar el día jueves y se suspende el partido con anticipación. El partido se jugará el sábado 17 de octubre a falta de ratificación de la mesa de planificación de fútbol chileno, pero esa es la fecha que se ha escogido para jugar este partido. 17 de octubre, día sábado, se jugaría este duelo.
3: 6 de la tarde.
2: De la final. 18 horas en el mismo recinto que está programado, que es el estadio Elías Figueroa Brander en Valparaíso. Bien. Así que esa es la información que se maneja, porque claro, mucha gente buscó reprogramarlo para la próxima semana, pero la próxima semana vienen más lluvias y después el calendario no te da porque los equipos tienen que retomar competencias, Copa Libertadores, está la Copa Chile entre medio.
4: Aparte, Guti, por ejemplo, este título te da el premio de jugar Copa Libertadores,
2: sí.
4: Y no hay apuro.
2: No hay apuro.
4: Así
2: se
4: podría
2: jugar tranquilamente en verano incluso.
4: Sí, no, bueno.
2: Tranquilamente.
4: No tanto, porque hay que hacer los sorteos de la Copa y todo, y aparte ya saber, antes que termine el torneo, quién es el Chile 3.
2: Exacto.
4: Pero bueno, me parece que se viene.
2: No, bien, yo digo verano, noviembre, diciembre.
4: Viene bien para que el plantel descanse, para agarrar bien, arrancar bien el campeonato jugando de local frente al U de Conce. Y después preparar ya el partido de Libertadores, así que está el partido también con San Marcos, dependiente de la Copa de la Copa Chile, así que a ver si a quién se enfrenta, si a Cobreloa o Antofagasta, pues alguno de los dos va a ser el rival de Coquimbo en la Copa Chile, en los octavos de final, que también está clasificado, más allá de que bueno, hay una mínima posibilidad de que Coquimbo no clasifique, pero me parece que sería imposible que San Marcos venga y le gane 3-0 con un equipo alternativo a Coquimbo acá de local. Entonces, uno lo da ya.
2: Cuidado que la Católica le metió 4 a San Luis el otro día.
4: Bueno, sí, pero en esta no tiene. En esto ya San Marcos ya está eliminado y van a estar pensando en el campeonato, que ellos tienen que jugar el ascenso. No, se me cruza por la cabeza y creo que a ninguno de los que
2: no debería.
4: Debería, no debería. Por 3-0. Y encima los dos encima tienen que empatar el otro partido, porque si gana uno, que es muy probable que gane Limache. También con Kimbo igual clasificaría igual. Pero bueno, el tema es primero segundo, sí, segundo y contra quién claro. Se juega, exacto.
2: Exactamente. Bueno, están abiertas las redes sociales para que la gente participe, para que opine a través de nuestro muro virtual de Facebook de Vistazo Deportivo y también a través del muro de YouTube donde nos puede escribir. 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Le voy a poner el promo para que conecten, porque de verdad don Raúl Munizaga nos decía que han llegado algunos mensajitos, así que vamos al promo de lo que es este concurso Flash que ha hecho Vistazo Deportivo y Pisco FM.
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2: Ahí está, ¿eh? Ahí está la promo para que participen en este. Está bueno el premio, considero yo, ¿eh? Camiseta personalizada.
4: Usted tiene que participar de vuelta.
2: Sí, pues.
4: Sí.
2: ¿Por qué no? No, si me queda un candidato todavía, pues.
4: No, ya sé, bueno, pero tiene que cambiar porque no, no.
2: ¿Por qué?
4: Porque usted dijo que Noruega llegó a la final y ya está eliminado, así
2: sí,
4: que.
2: Sí, yo quería que remara los muchachos.
4: Tiene que participar de vuelta, a ver, sí. ¿Quién gana de las dos semifinales y quién gana la final? Tiene que participar de vuelta.
2: Sí, tengo que participar de vuelta.
3: Qué difícil, ah,
2: se me cayó un candidato.
3: De verdad que. Yo, bueno, de todos los que están ahí, Francia de verdad que tiene un potencial increíble. No solamente hablo del once estelar, sino que la banca. Pero Argentina ha dado cátedra también para luchar hasta el final y muestra también, yo siento el empuje que viene desde afuera también. De verdad que la hinchada siente que sea un jugador más para Argentina.
2: ¿De qué empuje? ¿De dónde? ¿De la tribuna oficial, dices tú?
3: No, estoy hablando de la hinchada.
2: Ya, perfecto.
3: Sí. En general, por ejemplo, el gol del otro día de Julián.
4: Ya empieza. No, pero empieza así de a poquito. Después,
3: no, pero. Pero por ejemplo, el gol de Julián el otro día y el partido de Julián el otro día fue de sacarse toda la crítica que quizás podía tener o la misma frustración de él de un mundial pasado donde fue figura. A este que no se le estaban dando las cosas, sacó un golazo, de verdad. Entonces, de verdad.
2: Nada que decir.
3: Y lo de Inglaterra.
4: Lo que fue sorprendente es que compramos hasta un chileno. Eso fue sorprendente, ya lo de Argentina.
2: ¿A Juan Lara, dices tú?
4: ¿Eh?
2: ¿Por Juan Lara, dices
4: claro,
2: tú?
4: Claro, ¿no? Si el VAR del otro día era chileno, así que imagínate que está tan arreglada la cosa que está un chileno arreglado.
3: Ah, Cachovera, pero ¿para qué usted le da comida a eso?
4: Pero bueno, pero yo voy con lo que se habla.
3: ¿De qué se habla? ¿De qué? ¿Se habla de qué? Si no, hay que ver fútbol. Y bueno, sí, y de verdad que yo siento que los dos que van a pasar son Francia y Argentina. Ahora sí, en esta, siento que llega mejor Francia, que tiene más alternativas que Argentina. Pero Argentina es Argentina, entonces.
4: Claro, sí,
3: obvio. Sí, pues. Sí,
4: sin duda.
3: Pero de verdad que yo siento que esas dos van a llegar a la final.
2: Oye, España igual le ha hecho buenos partidos a Francia en algún momento.
3: ¿Sabes qué? Es que ahí estaba Lamine en su mejor momento.
2: Sí, claro.
3: Y de verdad
2: todavía no aparece.
3: No aparece.
4: ¿Te acordás de ese partido que le llevaba
3: 5-4?
2: Bueno. Sí, pues después descontaron, terminaron 5-4.
4: 5-1 le
2: 5-1 y Francia hizo 3 goles de corrida.
4: Un baile, sí, le estaba dando.
2: Sí, señor.
3: Entonces, de verdad, yo creo que el factor.
4: No, estos partidos son 90 minutos y son distintos.
3: Ya ninguno ha terminado en 90 prácticamente.
4: La estadística no pesan en estos partidos, ya no.
2: Yo no me atrevo a apostar ya, nada.
3: No, si hay que apostar, si total Chile no fue ni en las cómicas. Yo apuesto, ¿no? Creo Francia. Me gusta la camiseta de Francia, está bonita.
2: ¿Y entre Francia y Argentina, Javi?
3: Francia. Yo creo que llega mejor parado que Argentina para esta final. Sí. Y ha tenido, siento yo, los duelos mano a mano, sacando un poco quizás a Paraguay, duelo un poquito más apretado que Argentina. Todos los partidos son difíciles y todo, pero creo que ha tenido fuerzas más difíciles enfrentar a Francia en esta llegada a la final. Pero hay que llegar a la final, entonces llegar primero ya hasta semifinales es algo buenísimo, aparte que desde el año, no recuerdo, pero muchos años de que no habían 4 campeones del mundo en semifinales. Ahí uno piensa en lo que fue el título de Inglaterra, bien polémico, si hubiese existido VAR no hubiese sido el título de Inglaterra en ese entonces, pero también está el tema político, si hay que decir, acá también en la semifinal de Inglaterra con Argentina y mucho más, y lo de España con Francia también viene a definir esa suerte que se está disputando entre quién es el mejor jugador, si es Mbappé o es Lamine Yamal. Pero de verdad, yo siento que llegan de los 4, el que llega mejor parado y que tiene muchas mejores alternativas que el resto es directamente Francia.
2: Y mañana juegan a las 16 horas en el Día Nacional de Francia, más encima. O sea, hay un simbolismo especial de lo que puede hacer la selección de Didier Deschamps, que hoy día habló en perfecto español. Qué lamentable lo que dijo el ex primer ministro de España, Mariano Rajoy, señalando que España jugaba contra una selección de puros africanos. Nuevamente el racismo de noticia, no queremos escuchar eso, pero se olvida el primer ministro español que Lamine Yamal es marroquí. Entonces, si estamos por sacar los orígenes de los jugadores, me parece que es insólito. Bueno, de Francia, de los 24 integrantes de la selección, 21 o 20 son nacidos en territorio francés, por lo tanto, son franceses por derecho propio, y los dos que no lo son han sido nacionalizados franceses. Por lo tanto, me parece que el racismo, lamentable que en este mundial haya vuelto de alguna manera esta corriente que no queremos ver, y que lamentablemente la aportan políticos, gente externa a un deporte tan noble como el fútbol.
4: Sí, sí, o sea, la quiso...
2: La paraguaya primero habló.
4: La quiso dibujar porque...
2: Sí, Guti igual, le salió mal.
4: Le quiso dibujar, claro, porque no dijo de África, sino dijo no, sin franceses.
2: No, claro, pero uno entiende. No,
4: claro, exacto, por eso fue direccionado para ahí también.
2: Exacto. Ahora... Me gustó lo que dijo el técnico de Argentina respecto al partido con Inglaterra. Dijo, no, esto es un partido de fútbol. O sea, saca totalmente del análisis la rivalidad con Inglaterra, lo de las Malvinas. Él no se mete en ese embrollo. Él dice que se va a jugar fútbol y me parece que es lo más correcto, Cachito.
4: Sí, bueno, él porque...
2: Independiente de lo que genere en las tribunas.
4: Claro, ese...
2: Es un partido de alto riesgo igual, ¿eh?
4: Ese, sí, totalmente.
2: Sí, en la gradería.
3: Totalmente. O sea, ahí vamos a ver cómo está preparado, ¿verdad? No, porque
2: esta es la prueba.
4: Va a ser como la tormenta el jueves, va a quedar la escoba.
2: Sí.
4: Claro, lo de Scaloni es más para palabra de buena crianza y para cubrir a sus jugadores, al plantel. Pero por dentro, el argentino sabe que es con Inglaterra es un partido distinto, especial. Y
2: les presentaremos batalla.
4: Y algunos jugadores también se explayaron, que eso crecieron viendo esa rivalidad.
3: Entonces, Licha lo dijo, claro. Exacto, sí, fue clarito también. Y a mí también me gusta que los jugadores tengan su opinión política, que no sean en la buena. Porque exacto, digámoslo, o sea. Yo siento que es súper valiente Martínez, por ejemplo, decir eso, porque juega en Inglaterra, o sea, juega en el United, claro. No es fácil llegar y tirarse así, y de verdad que eso habla también de la importancia que es jugar por una selección.
4: No, y Enzo Fernández lo mismo.
3: Claro, y de verdad yo siento que se va a vivir mucho y claro, y para mí más que en la cancha, la rivalidad que puede existir afuera, de verdad que los enfrentamientos se pueden dar, los ingleses también tienen una barra importante, los hooligans que son conocidos, independiente que los más brígidos, entre comillas, brígidos si se puede determinar, no van a poder ingresar al país o no están en el país, también hay otros que son bravos, entonces de verdad hay que tener cuidado, y también los argentinos no son de quedarse tranquilos tampoco,
2: no.
3: Entonces... Ahí hay que tener un cierto cuidado, pero ojalá que vivamos un tremendo partido de fútbol, porque también Inglaterra ha demostrado tener carácter también para esta instancia, como saca el partido el otro día adelante con un Bellingham que de repente desaparece y termina siendo preponderante y a 6 goles también en el Mundial. Entonces, de verdad, entre Kane y Bellingham, 12 goles para Inglaterra, hay que cuidarse mucho también de esa dupla.
2: Bueno, para cerrar el bloque mundial, porque no va a faltar el que nos rete, que digan, oye, hablan de Coquimbo en el mundial. Sí.
4: Qué raro que todavía no escribo ninguno.
2: Sí, ya, yo creo que alguno escribe ya.
3: No fuimos.
2: Pero para cerrar el tema, Argentina va a jugar con la alternativa, Cachito, de azul,
4: sí, claro,
2: con los ingleses.
3: Sí, la historia sí, también ahí.
4: Claro, sí, no, sí. Ahí está, va a estar bueno.
2: ¿Cómo vive la previa usted para cerrar el tema de un partido tan simbólico como este?
4: ¿Cómo lo vivo? No, sí, muy ansioso estoy, muy. Es que es un partido especial con Inglaterra. Era esperar. Nunca había Messi jugar contra Inglaterra. Quiero verlo como lo hizo el Diego. Entonces, la primera vez que Messi va a jugar contra Inglaterra, ¿sí? Y encima por un paso en la final. Tremendo va a ser. Y si no, tercer puesto contra cualquiera de los otros dos también va a estar bueno, porque con Francia y España también sería bueno jugar. Así que lo importante era llegar hasta acá, estar entre los cuatro. Y sí, partido abierto, y son finales, son 90 minutos que pasa cualquier cosa y por suerte Argentina tiene individualidades y tiene jerarquía en las individualidades que te pueden definir un partido. Como juego no brilló, pero gana, hace goles y eso por eso me ilusiono de que se puede dar.
2: Bueno, primer equipo grande que le toca jugar en este mundial, así que va a ver cómo.
4: Sí, bueno, pero eso no dice nada. Hay méritos para. Eso es minimizar los triunfos, porque eso que equipos menos, hay algunos que ya están en la casa, como Brasil, como Noruega, como...
2: ¿Alemania?
4: Como Alemania, exacto.
3: A esto, perdona, pero Forlán firmó en Uruguay.
2: Nuevo técnico de Uruguay.
4: ¿Quién?
3: Forlán.
2: ¿Diego Forlán?
4: Qué bueno, muy bien. Bien.
3: Ese fue mi dato, gracias.
2: No, está muy bien. Bueno, mañana la primera semifinal, Francia con España. Imperdible mañana.
4: ¿Por quién va mañana?
2: Francia. Ya. Francia.
3: Sí, también.
2: Sí, totalmente. Sí. ¿Usted?
4: Yo por España.
2: ¿Y por qué? ¿No quiere Francia en la final?
4: No quiero Francia. Quiero España en la final.
3: A mí me gustaría que hubiese revancha de lo que pasó en Qatar. Fue un partidazo. La mejor final para mí de la historia, de verdad. Me encantaría ver de nuevo replicada esa final.
2: Bien, ya, volvamos a lo nuestro. Escuchemos declaraciones de lo que fue el postpartido ayer. Hay muchos comentarios, ya vamos a leer los comentarios, pero de verdad que hay harto paño que cortar. Vamos a escuchar declaraciones. El capitán que volvió con crítica siempre, ¿eh? Siempre se agradece que haya jugadores con crítica, con opinión. El Seba Galán es uno de ellos que no quedó del todo contento. Obviamente se avanza a la final, pero no le deja, no le satisface completamente, no le satisface, digo, lo que es el rendimiento del equipo durante los 90 minutos, que perdió el partido, de hecho. Escuchemos lo que dice el Seba Galán en la cámara y el micrófono de Vistazo Deportivo.
5: Buenas tardes. Sí, sabíamos que podía ser un partido complicado. Creo que sí, nosotros en sí llevamos esto a terminar así, porque creo que hicimos un muy buen primer tiempo, pero no estuvimos finos en el último pase, en dejar mejor con opción al compañero de cara al arco. Entonces creo que esos errores te llevan a terminar el partido quizás así como se terminó hoy. Pero bien, un partido complicado, y creo que nos falta seguir demostrando lo que hicimos el primer tiempo y llevarlo al segundo tiempo.
6: Sebastián, pese a recibir un golpe bastante duro en los últimos minutos, se demostró que Joaquín Bonino tiene una cabeza bastante fría a la hora de enfrentar estos momentos de adversidad, y así lo mostraron en la definición a penales.
5: Sí, la verdad es que durante años se ha mantenido el plantel y bastante veces hemos practicado. Creo que la práctica da su fruto, obviamente. Igual, bueno, el Mono, los personales, por ahí una razón que no lo quería, pero el buen trabajo de él. Y gracias a Dios estamos en otra final.
7: La importancia de jugar este tipo de definiciones, para usted y sobre todo para ti, un jugador de casa, lo hemos dicho anteriormente, quizás en algún momento no estábamos acostumbrados a vivirlo, pero ¿cómo lo toman también dentro del camarín?
5: La verdad que obviamente felices, por ahí de repente no nos damos cuenta de lo que hemos logrado o de lo que podemos lograr, pero porque el equipo así lo demuestra. Tengo, creo que todo el plantel, mis compañeros siempre han sido muy competitivos y quieren ganar cada partido, entonces esa mentalidad creo que nos lleva a llegar a estas fases finales.
8: Una definición de miedo.
5: Sí, creo que como digamos que un poquito de suerte, pero como dije recién, es una práctica. Llevamos varios meses practicando después de los términos de entrenamiento, que hemos practicado un rato. El Mono, bueno, siempre ha sido un atajador de penal y creo que ahí lo demostró, así que contento por el grupo y por la ciudad y el equipo, dejarlo nuevamente en una final.
9: Agarraste la pelota ahí en el principio de la definición, pareció lo que hiciste, igual que a lo que hiciste en Viña, ¿no? Tomaste la bandera.
5: Sí, o sea, la verdad lo tomo con responsabilidad, pero 50-50, o sea, si el arquero lo hace bien y lo ataja, quedo en la mira, pero así el fútbol y gracias a Dios se nos ha dado bien. Y te reitero, o sea, lo hemos practicado harto, no por querer llegar a esta instancia, pero siempre con entrenamiento se quedan practicando un grupo, otro haciendo otras cosas, y creo que eso da los frutos.
9: ¿Pero te gusta bater penales?
2: Ahí estaba, pues, la palabra del Seba Galani en el micrófono y la imagen de Vistazo Deportivo.
3: Yo siento que es una faceta nueva que nos mostró Sebastián Galani, la ejecutante de penales, porque también ejecutó muy bien en la definición de Supercopa. Ahora fue el primero, porque hay que atreverse a ser el primero, y lo ejecuta muy bien, y después se nota. Yo, ¿por qué hablo de atreverse? Porque siento yo que hubo presión, o sintieron la presión tanto Zavala como el Pichu. Bueno, también ahí Avellaneda, hay que decir que también atajó bastante, bastante bien, pero de verdad hay que atreverse siempre con tranquilidad, y también me gusta la autocrítica que genera. Yo concuerdo plenamente con él, y lo vuelvo a decir, con Caputo también, que Coquimbo fue el protagonista en ambos partidos, y haber estirado esta definición a penales, porque yo no sé, hasta el minuto 32 uno se miraba y uno sentía que Coquimbo ya tenía entre comillas abrochado, y nosotros lo decíamos, hay que cerrar el partido, y lo repetimos una cantidad de veces importante: ojo con el control final, ojo con el pase final. Y después, cuando también fue era obvio lo que iba a pasar, cuando ya mete una cantidad de volantes ofensivos y también delanteros que iban a bombardear el área de Coquimbo, y en un error, siento yo, de cobertura, termina abriendo la cuenta a Calera y a estirar las cosas, y por suerte Coquimbo, claro, tiene ahí el baluarte del Mono Sánchez, no por suerte, sino que es trabajo también de él. Y lo que dijo también Caputo de la competencia interna, o sea, de verdad que en este semestre jugaron 4 arqueros en Coquimbo y los 4 lo hicieron bien. Entonces, eso es para elogiar de la competencia interna que vive el plantel. Y lo de Mono Sánchez para seguir estirando su leyenda acá en Coquimbo, que de verdad ya hace rato está inscrito en la historia grande del club.
4: Sí, lo de Sebastián Galani ha sido notable, el rendimiento que ha tenido en este semestre, y cuando a veces él no hace un buen juego, se nota en el equipo. Es un jugador que es clave porque aparte es muy técnico. Ayer hizo un gran partido Camargo. Ayer hizo un gran partido Camargo. ¿Y eso qué posibilitó? Ese gran partido de Camargo hizo que se suelte más Galani, que se vea más. El tema es que la pelota vuelve rápido. Al seguir con el enganche de Coquimbo, que todavía no agarra, que porque Pablito Rodríguez hace una buena y 3 le salen mal, pierde la pelota, se va y encima vuelve. Entonces, ese es desgaste para Galani y Camargo. Me parece que lo de Galani es un jugador fundamental y mejorando en la efectividad, el equipo va a volver a hacer lo de antes. Inclusive yo, lo que me gusta, por ejemplo, de este año, del equipo, distinto al del año pasado, que este equipo me parece que ataca más.
3: Sí.
4: Me parece que ataca más, que tiene más posibilidades, pero le está faltando gol. Los últimos 3 partidos de Coquimbo de local ha hecho solamente un gol. Y un gol de afuera del área de Cornejo, que fue, ¿te acordás? El zapatazo
3: un golazo, claro.
4: Contra Limache, ¿no?
3: Sí.
4: Pero a Copiapó, a O'Higgins no se le pudo ganar, inclusive hasta cerró un penal sobre el final. Y así, bueno, está faltando la efectividad, porque ayer todos tuvieron posibilidades. No hay que cargar con el 9. No hay que cargar solamente con el 9, porque todos tuvieron para hacer goles ayer. Zavala tuvo una clarita mano a mano, que se apuró, ¿te acordás? Una por izquierda. El Tigre Rivero tuvo un cabezazo también solo, la tiró por arriba del travesaño. Pablito Rodríguez en una jugada notable, esa jugada era para de gol. Clave la jugada de por derecha, el centro y el cabezazo que le devuelve el travesaño. Nico Johansen tuvo un cabezazo también que se le fue por arriba en el segundo tiempo, bien empezado. Entonces, lamentablemente, bueno, ya van a llegar los goles, no hay que volverse loco, no hay que preocuparse tanto, porque lo importante es que el equipo ataca, que siga atacando, pero bueno, le está faltando gol. Pero me parece que lo de Galani, bien, porque no venía con algunos partidos, a lo mejor la inactividad, este parate no le vino bien, pero ayer, bueno, ayer de vuelta, corriendo los 90 minutos, y bueno, qué mejor el primer penal, con esa frialdad que tiene en la cancha, la misma frialdad para patear el primer penal, que siempre es el más difícil, ¿no? Y de arrancar pateando, así que bien, porque Galani está de vuelta y así tenemos que seguir viendo jugadores que mejoren rendimiento.
3: Sí, porque, claro.
4: Salina, lo de Zavala lamentablemente de vuelta. Está, me parece que ahí el psicólogo va a tener que tener mucha pega, agarrarlo a hablar bastante con Zavala, porque ayer lo vi muy acongojado después del partido, donde no, si ganaste igual, no importa, erraste el penal, seguí ahí después del partido con el penal que erró. Está bien, se entiende, ¿no? No va a estar a la risa. Pero bueno, me parece que Zavala hizo igual, hizo un buen partido.
3: Hizo un buen partido.
4: Con
3: Salina, también. De verdad.
4: Sigue con su velocidad intacta, ganó la banda, pero bueno, le está faltando gol. Como a veces los delanteros, cuando le pasa esto, se cierran un poco, pero bueno, ya va a aparecer. Por eso digo que mejor que se suspendió esta final, que no es tan rápido, porque bueno, tienen un descanso, van a tener 15 días ahora para descansar y para recuperar a aquellos que están con mucho trajín, porque hay varios. Ayer el Toto Fernández y Gasolo terminaron, pero con lo justo.
3: Justo,
4: sí. Con lo justo, los dos tocados. Lo dijiste recién.
2: Como mi auto con la encina, siempre con lo justo. Recién damos.
4: Ya, no lloré tanto. Cornejo lo mismo. Entró bien el Pichu. Entró bien el Pichu Cabrera en esos minutos que entró. A pesar del momento del partido, igual me gustó lo de Pons. Bueno, igual lo vi un poco lento, pero me parece que es lógico también. Recién llega,
3: sí,
4: adaptarse.
3: Sí, claro.
4: Adaptarse, claro. Y el partido no estaba ahí, esos minutos era donde Calera se venía y no tuvo mucha posibilidad de juego. Sí, demostró con el penal ahí tranquilidad, patearla al medio, lo aseguró. Inclusive el arquero.
2: ¿Cuál lo rozó con la patita?
4: Sí, casi. Sí. Pero bueno, pero igual. Responsabilidad, ¿no? Patear recién llegado, sí, pasar una final, patear un penal, no es fácil.
3: Yo me quedo también con la lectura que hace Caputo, porque sabía que ya se iba a estirar a la tanda de penales y hace ingresar a Prato también, que es un jugador calado en esa instancia. O
2: sea, ¿cómo le pegó Prato?
3: Le pega
2: ¿qué categoría?
3: La
2: al medio, arriba, ¡pah!
3: Ni se complicó, no, caminando, nada. Cero presión. Entonces, de verdad que ahí fue una lectura correcta para mí.
2: Para el arquero ver a Prato frente a él es ver un oso que va a patear el...
3: Y aparte de eso también...
4: Lo felicitó a Avellaneda después.
2: Sí, por supuesto.
3: Pero...
2: creo que era uno de los jugadores con más cartel, con más currículum de los que estaban ayer en cancha. Lejos.
3: O sea, por lejos.
2: Lejos.
3: O sea,
4: sí, con más historia.
2: Claro, fue,
4: con más historia.
3: Pero Prato fue seleccionado argentino. O sea, sí. No hay que olvidar eso tampoco. Entonces, de verdad...
4: El único problema de Prato en su vida, ¿sabe cuál fue? Que jugó en Unión de Santa Fe. Ahí se le... Ahí tuvo una mala decisión.
3: Verdad, joven.
2: Pero bueno, no hizo siempre hay tiempo para corregir.
4: Que con esa camiseta no puede hacer gol.
2: Oiga, uno que estuvo bien ayer, el Toto Fernández. Escuchemos el Toto Fernández la pasadita, lo que dijo en el micrófono de Vistazo Deportivo luego de el triunfo en penales ante el cuadro de Calera.
8: Que te marquen, así que nada, nos pasó eso hoy en día. Pero bueno, el equipo supo mantener la calma, la fortaleza. La tranquilidad para después también hacer todo lo que era la tanda final.
10: Bueno, ¿se sufrió ahí la tanda final?
8: Sí, se sufrió. Pero tenemos a uno de los mejores arqueros del campeonato, que él ya ha pasado por esta distancia, tiene mucha personalidad, mucho carácter, y eso es lo que lo destaca. Así que contento y feliz de haber pasado una final.
10: 90 minutos de poder estar nuevamente en una Copa Libertadores.
8: Sí. Dios quiera, podamos darnos esa alegría.
2: Bueno, ahí estaba, pues, a 90 minutos de una nueva Libertadores, dice.
4: Qué crack el Toto Fernández, que se quede para siempre. El Toto Fernández se tendría que retirar acá en Coquimbo, el Toto Fernández, no se tendría que ir. La verdad que sí, un jugador notable, aparte para lo que es para el grupo, lo que significa para todos, un tipo que siempre quiere jugar. Con esa garra uruguaya, con eso de ganar siempre, de querer jugar, de ir al frente y de motivar al compañero. Así que ha sido notable la llegada, desde la llegada del Toto Fernández desde hace un par de años, que la verdad que da garantía y el tipo, a pesar de que le duele algo esto, ni se nota, juega igual, responde, y la verdad que... Se merece que le vaya bien, porque es un gran jugador.
3: Mira, estoy leyendo ahí un comentario que dice Rodríguez: tienen que sacarle el chip de que es joven y ponerle el cuento, o que se crea el cuento, porque es buen jugador. Yo, ¿saben qué es lo que siento yo de Rodríguez que le falta para dar ese despegue? Es trabajarlo físicamente. ¿A qué me refiero?
2: Muy liganito, ¿no?
3: Hacer un trabajo similar a lo que hicieron con Dixon Pereira. Tú ves a Dixon y es un jugador de primera división, o sea, físicamente está en óptimas condiciones. Claro, tú puedes decir, Pablo Rodríguez tiene otras condiciones, ¿no? Pero siento yo que ahí lo que decía muy bien el Cacho, que retrata muy bien, que efectivamente Pablo hace una buena, que tiene que ver netamente con su técnica, porque tiene el pie muy educado, pero pierde, entre comillas, con el tema físico. O sea, le meten el brazo, lo mueven un poco y ahí pierde la acción, y ahí generalmente, porque Coquimbo es un equipo directo, cuando va pasando... quedan justamente en ese problema de la transición, que por suerte tiene a dos tipos que se comen en medio campo, que es Camargo y Galani. Pero si se le hace un trabajo físico de potenciarlo netamente, siento yo que el chico puede dar ese salto de calidad, porque tiene esos chispazos que de verdad marcan la diferencia. Pero claro, es su primer año en la primera división, la transición no es fácil, llegar al equipo campeón, pero el tipo tiene calidad, o sea... ¿Llevaba cuánto? Un par de entrenamientos cuando pateó en la Supercopa, un golazo también, y ayer también pudo perfectamente haberse inscrito en el marcador en dos instancias, no solamente el cabezazo, sino fueron dos cabezazos. Pero si se le hace un trabajo mayor para que pueda aguantar la presión de los marcadores, creo que ahí puede dar ese salto de calidad que estamos esperando, porque claro, es muy menudo todavía, y se le nota, y también saben sacarlos del campo de juego los rivales, o sea... le pegan mucho, porque generalmente un jugador talentoso lo golpean, lo mueven, le gritan, y de verdad que ha tenido una evolución que le falta todavía, pero creo que eso tiene que ir acompañado por un trabajo físico de que saque más musculatura, y en general, muy similar. Yo vuelvo a decir, yo veo a Dixon Pereira y me da gusto verlo, porque de verdad se ve en óptimas condiciones, y ojalá Pablo también pueda llegar a algo similar.
4: Yo creo que aparte de lo físico, lo que le falta es seguir entendiendo y madurando en el juego. de entender el juego él. No es solamente jugar a la pelota. ¿A qué voy? A que siempre tiene que estar destapado, hacerla más simple. Si sabe que físicamente estás en desventaja con un volante, bueno, ahí es donde el equipo, él, donde Galani tiene, agarra la pelota, él tiene que estar libre. Y siempre está con una marca atrás. Entonces, eso ahí es donde él tiene que aprender eso, de buscar los espacios para que cuando Galani, Camargo o alguien, que encima que Coquimbo presiona, estar siempre relojeando de que no tener un jugador arriba, porque siempre o lo anticipan o no le hacen falta, y aguanta, ¿no? Él tiene que jugar de estar libre, de que el, porque claro, a veces los compañeros lo ven con marca y no se la tiran. Entonces, ¿cuál es la función del enganche? ¿Cuál es la función del volante ese? Es de recibir solo, de buscar los espacios para que la pelota llegue. Y si, no estoy hablando de que esté a 5 metros, pero ya con un metro de distancia, él ya gana, porque puede volver de primera o enganchar para un lado. Pero claro, sumarle a lo físico, me parece que eso, seguir entendiendo, ahora que ya le tiraron la camiseta de titular y de jugar ahí. Me parece que ahí el equipo, porque claro, por ahí pierde la pelota, y lo que dije antes, vuelve rápido. Entonces, lo decíamos ayer, ¿te acuerdas? Porque hubo unas jugadas que se juntaron, Pablo Rodríguez, Salina y Zavala, y lo volvieron loco a la banda esa izquierda cuando estaban atacando por derecha. Y le hizo muy bien, hizo la pausa, metió la pelota en profundidad y pues, pum, fue al medio a buscar. Pero después de esa vinieron tres pelotas perdidas, tres seguidas, ¿te acuerdas?
3: Sí.
4: Lo decíamos mucho.
3: En la zona media, claro.
4: Claro, entonces ahí donde también, y el compañero se frustra ahí, porque claro, uno hace todo y bueno, pierde la pelota y vuelve. Bueno, pero eso tiene que seguir madurando y también. Pero me parece que va de menos a más, sigue yendo de menos a más, más allá de que no sea, porque por ejemplo ayer, bueno, el cabezazo estaba ahí. La próxima irá adentro. Pero tú, todos los partidos tienen una o dos posibilidades. Le está faltando ese cachito de confianza como para meter un gol. Ya lo hizo de tiro libre, ¿te acuerdas? Contra San Marcos, fue contra el Iquique, contra la Copa Chile, ¿no?
3: Sí, Copa Chile, golazo.
4: Pero me parece que, bueno, a lo que hay en el plantel, ya que Chandía está lesionado, ya que Badalá tuvo intermitencias también con su lesión, me parece que lo de Pablo Rodríguez, dentro de todo, colabora, no un 100% todavía, pero todavía no lo hemos podido elegir como la figura del partido, ¿no? Pero por suerte el equipo funciona, alrededor también, y él,
3: o sea, tiene compañeros que lo cobijan, si claro, se puede decir, claro, porque quizás en un plantel que no fuera tan equilibrado, se notaría aún más y la crítica sería más fuerte. Yo,
4: enseguida la gente se lo agarra, sí, con el falta un 10, falta un 10, claro. Falta un 10. Ayer erraron goles todos, está bien, sí, todos queremos que falte, todos vemos que falta un 10. Pero bueno, como no hay, en el mercado hasta ahora, está el pibe y lo está haciendo bien.
3: Los resultados
4: valen.
3: Y de verdad.
4: Y el equipo ataca.
3: Como consejo, pero si había un tipo que sabía ubicarse muy bien en el espacio, era Román. Un par de videos de Román. Bueno, son distintos tipos de juegos, no, sí. Bueno,
4: pero sí, ya nacen con ese talento, claro.
3: Pero también yo he visto hartos documentales y él en varias le decían cómo posicionarse, entre comillas, para recibir el balón, y él también da consejos también en charlas que ha dado. Entonces, no es malo observar otro tipo de jugador que se ubiquen bien en el campo de juego. El otro que también era un tipo de jugador, bueno, estoy hablando ya de... Sí. Pero Ganso, por ejemplo. Ganso también, el brasileño, también un jugador así lento, pero siempre estaba bien posicionado y en general marcaba mucho la diferencia. Son ejemplos a seguir en el tipo de juego, claro.
4: No, va a seguir aprendiendo. Yo me acuerdo que en una de las prácticas que voy a ver siempre, por ejemplo, el ayudante de campo, Reyes, que era 10... me acuerdo de una jugada, pero patente, que la vi en el partido de Calera, lo que le hizo. Cuando le dan la pelota, le tiran la pelota y para no aguantarla, girar para el lado derecho, ¿no es cierto? Poner el pie y salías para el lado derecho. En Calera lo hizo muy bien, porque el aire la aguanta, la quiere pisar y ahí
3: pierde, claro.
4: Entonces, sí. Claro, hubo una jugada, me acuerdo, y en Calera la hizo y enganchó, porque ahí en tres cuartos vos quedás mano a mano. Si vos no te volvés para atrás y enganchás para adelante, o sea, para el costado o para adelante, te vas con la marca. Bueno, entonces todas esas cosas tienen que ir aprendiendo y ¿cómo lo va a aprender? Jugando. Más allá de las prácticas, pero jugando también seguís aprendiendo, así que pero dentro de todo el equipo sigue atacando, sigue jugando, pero claro, a todos tenemos que exigirle goles, ¿no? Pero rendimiento, me parece que bueno, le falta un poco más, pero dentro de todo está cumpliendo con lo que con lo que hay en el plantel, me parece.
2: ¿Le sirve a Coquimbo para lo que viene?
4: Y buena pregunta, eso se va a dirimir.
2: ¿Es lo necesario? ¿Es lo suficiente?
4: Y bueno, es lo que hay. Es lo que hay. Todos vemos que. Y yo creo que, ojo, Guti, yo creo que esta definición y que se va a jugar una final en octubre y el libro de pase que cierra la cuarta fecha, yo no sé si Coquimbo. Yo creo que Coquimbo va a ir por un 10.
2: ¿Sí?
4: Yo creo que sí. Sí, yo creo que Coquimbo va a ir por un 10.
3: Debe ser chileno.
4: Y bueno,
3: hoy día en el mercado, si vemos chileno y que sea cercano, digámoslo, porque hay que verlo, Diego Valdés podría ser, por ejemplo.
4: Sí, pero lo quiere Colo-Colo.
3: No, pero estamos hablando de los que están en el mercado, claro, que también son cercanos. Estamos claro. Hablando de los que son cercanos, porque Valdés, tengo entendido que fue representado por Sergio, me parece también. Entonces, un jugador.
2: ¿Qué Sergio?
3: Morales.
2: Ah,
3: sí.
2: Usted lo tutea, el hombre.
4: No es de Feliz Serie.
3: No. Es de.
4: ¿Valdés? ¿De Mundo Valdés, Futuro?
3: De Mundo Futuro. Ah. O fue mucho tiempo de Mundo Futuro. Ah, ¿no? Ya. No sé si seguirá, pero. Pero. ¿Por qué lo tuteas? Se llama Sergio. ¿Sí?
2: Pero ¿cómo a seca?
3: ¿Cómo le va a decir
2: don ¿Cómo Sergio? Tanta confianza? No, no puede ser.
3: ¿Cómo don Sergio le va a decir?
2: Si se llama Sergio, Sergio dijo, no don Sergio, dijo Sergio.
3: Sí, yo dije Sergio porque se llama Sergio.
2: Ah, está bien.
3: Es como le digo Alberto.
2: Ah. Oiga, don Javier, le quiero contar que la NFP ha oficializado la información con la cual partimos el programa. Ahí está el comunicado oficial de la NFP que escribe e informa que debido al frente mal tiempo que se avecina, a las fuertes precipitaciones y a las alertas tempranas levantadas por Senapred, se ha resuelto reprogramar la final de la Copa de Liga, originalmente fijada para este sábado 18 de julio a las 18 horas en el Estadio Elías Figueroa de Valparaíso. Como alternativa, la ANFP, en coordinación con los clubes finalistas, propondrá a la mesa de programación disputar la final de la Copa de Liga el sábado 17 de octubre en el mismo horario y en el mismo recinto. Esta determinación fue adoptada por la ANFP en acuerdo con TNT Sports, considerando las sugerencias planteadas por la delegación presidencial de Valparaíso y la información ya confirmada de esta reprogramación y además la propuesta a la mesa de programación para disputar la final el 17 de octubre. Esta es la información oficial que publica el sitio web de la ANFP hasta ahora, querido compañero.
4: Bien, notable, recontra, ultra confirmado. Déjeme mandar un saludo
2: por favor.
4: A mi hermana que está recién vi por ahí, que me mandó un mensaje, está viendo el programa desde Santa Fe.
2: Qué lindo.
4: Así que un saludo grande a mi hermanita querida ahí, a la Gigi, que va a sufrir el miércoles junto a su perrita.
2: Oiga, la gente está mandando sus vaticinios del Mundial a través de nuestro WhatsApp, el WhatsApp de Pisco FM, ahí está, más 569-2606-0568. Oiga, escriba a ese WhatsApp, porque ahí usted debe poner cuáles van a ser los dos finalistas y quién va a ganar el Mundial. Así es fácil. Me llegó un video, fíjate.
3: Sí.
2: Me llegó un video de un perrito. Se llama Elfie el perrito.
3: Elfie, debe ser francés, ¿o no?
2: Elfie se llama. Y sabe que eso es la proyección de lo que va a pasar en las semis. ¿Quieren verlo, no?
3: Veámoslo.
2: El perrito tiene una pelota de tenis, Cachito Vera. Ahí va, mira. ¿España-Francia? El perrito dice España. No. ¿Inglaterra-Argentina? El perrito dice Argentina. Se la jugó el Can. Ahí lo vamos a ver en repetición. Tira la pelotita. Elfie la ha chuntado casi todo, ¿eh? Así que está diciendo que van a avanzar a la final el perrito Elfie, España y Argentina.
3: ¿Qué diga Brunito?
2: No sé, haría que ponerla a Brunito. Pero mira, ahí está Cacho, ahí está, ¿viste la pelotita? Pum, pum, pum, pum, pum, va Argentina para allá.
4: Bueno, Orejón, buena.
2: Bien, ahí está el pibe. ¿Eh?
4: Negro Orejón, bien.
2: Ahí
4: bien,
2: está, ¿eh?
4: Bien.
2: Le creemos, ¿no?
4: Ahora todo, nadie va a querer al perrito, ahora todo
2: no.
4: Contra el perrito.
2: No, si el perro hace rato que viene achuntándole, ¿no? Si el perro es como. Usted sabe que Brunito sale en el comercial del, bueno, de la.
4: Hay que
0: si la chunta
4: tanto
0: hay
2: que. Es el perrito, ese Brunito que sale en el principio.
4: Hay que llevárselo a Brunito entonces.
3: No, Brunito no le gusta el fútbol a Brunito. A Brunito le gusta el pádel.
4: Pero se la chunta siempre, ¿cómo no?
3: A Brunito le gusta el pádel.
4: El pádel
3: le gusta a Brunito. Sí,
2: le gusta el remo.
3: Es delicado.
2: Jugar con el remo del pádel.
4: No,
2: ya.
4: Sí, con Brunito.
3: Brunito se la come.
4: No.
3: Sí, la galleta que le da Don Richard.
2: Eso, sí, la comida que le compra en Luca, en Mascotas, sí. En todo. Claro, exactamente. Ahí. Eso es lo que soy. Bueno, oiga, vamos.
4: Ah, miren, mi hermana está de. Está
2: de joda.
4: Está contenta, está de joda como yo también. Mira, dice, para ustedes, pregunta ahí, ¿quién va a ganar el mundial?
3: Bien, comenta.
4: Gigi, acá nadie dice que gana Argentina. Yo soy el único que me parece que voy a ganar este concurso.
3: ¿Concurso de qué?
2: Para ella.
4: Concurso. Si yo aposté.
3: ¿Cómo va a apostar usted? Si usted gana, yo voy a reclamar.
2: ¿Usted te fuera la paz?
4: No, yo dije
2: Argentina. ¿Usted te fuera el concurso?
4: Yo Argentina-Francia. Y Guti dijo Noruega y no sé quién.
2: Noruega-Francia, dije.
4: Ya está.
3: Yo dije Francia-Argentina. Yo dije Francia va a ser campeón.
4: Bueno, por eso ahí vemos quién gana.
3: Sí, pero no se pique, si es mi
4: candidato.
3: No, usted está picado.
4: Estás loco.
3: Siento su ira. Siento su ira.
2: Está disfrutándose, como la cosa está arreglada, él sabe lo que va a pasar. No.
3: Sabía.
2: Él sabe lo que va a pasar ya. Claro, sí, ¿para qué? Está escrito ya.
4: Exacto.
3: Mira acá, Rodrigo Olmos dice, hay un perrito que se llama Fantino y también hace predicciones.
2: ¿Fantino?
3: Me preocupa la quebrada de las rosas por la fuerte lluvia en Coquimbo.
2: Es verdad.
3: Sí.
2: Bien, vamos a estar atentos, Radio Pisco FM, a estar informando de lo que ocurra, por supuesto, a través de sus distintas antenas, cobertura para esos días de esperemos lluvia más que emergencia. Esa es la verdad de las cosas, pero atendiendo a los montos que se vaticinan, la cosa está para prepararse más que preocuparse. No hay que preocuparse, hay que ocuparse de los flancos de riesgo que podamos tener y obviamente tratar de aminorar las situaciones de peligro que puedan surgir. Así que sí. Hay que estar muy atento. Hay gente que cuando empieza esto sale a pasear, a recorrer, que va a nevar en la cordillera, van a ir para allá. No, eso hay que evitarlo, pero por todos lados va a estar la policía, va a estar el personal de los distintos estamentos de seguridad tratando de cuidarnos nuestra integridad. Y muchas instituciones ya están tomando la determinación de hacer teletrabajo, evitar el máximo de circulación esos días. Así que bueno, falta mucho todavía, vamos a ir analizando lo que ocurre, pero el vaticinio es de mucha, mucha agüita en la zona costera, en la zona interior y también nevazones en la precordillera. Oiga, hay muchos mensajes, les propongo que los leamos de vuelta a la pausa, ¿no?
3: Vamos a la pausa.
2: Hay muchos mensajes a esta hora de la noche, así que nos vamos a la publicidad y ya estamos de vuelta con más Vistazo Deportivo de día lunes.

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1: Estamos de vuelta con más Vistazo Deportivo, bloque final del programa de este día, lunes 13 de julio, junto a Cachovera, junto a Javier Yáñez en el aire, comentando lo que fue la clasificación de Coquimbo, por supuesto, otras cositas más. Muchos comentarios han llegado a nuestras redes sociales, así que muchas gracias a la gente que está opinando, participando, dando su opinión. ¿Le damos algunas opiniones, les parece? Revisemos, por supuesto, que es uno de los pocos programas que leemos a los hinchas de verdad que nos escriben. Rodrigo Olmo dice: Cachito, Lara del Club de Póker, por Juan Lara, que gane el más mejor nomás, dice, en el Mundial. Sergio Cortés: la final será Inglaterra-Francia, obteniendo la Copa Francia, dice Cerquito. Rodrigo Olmo dice: habrá mano también. Ya, viste, está empezando. Y eso que yo soy el que molesta soy yo. Pedro Araya dice: en el metro de Santiago escuchando Vistazo.
2: Oh, ¿Qué te parece? Pedrito.
1: Grande Pedrito, cuidado con el celu. tan bravo ahí. Roger Montesino, buenas noches, señores. Saludos nos manda Roger. Mauricio Cortés, saludos al panel, a esperar si se juega o no en la final. No, no se juega. Se va a jugar el 17 de octubre, amigo mío Mauri, para que lo tenga claro. Fabiola Iribarren dice: hola, no entendí por qué sacaron a Riveros. Por otro lado, nos falta un 10. A Paula aún le falta, dice Fabiola. ¿Qué tal? Rodrigo Olmo dice: a Rodríguez tienen que sacarle el chip de que es joven, lo leíamos también eso. Juanito Pizarro: no siempre se puede ganar, por algo es la final, pero los cambios no fueron buenos, dice. Mucho delantero cuando donde falta alguien que los haga jugar, y una falla del defensa nos puede costar caro. Estos partidos son muy cerrados, dice el amigo Juan Pizarro. José Patricio Rodríguez: buenas noches, saludos desde Ovalle a todo el panel. Ayer sufrido partido, muy nervioso, temblando, escuchando los penales. Grande el mono, el héroe. Ojalá en la final le salgan los goles los 90 minutos. Suerte nomás al Pirata y ojalá que ganen. Rodrigo Araya dice: a Pablo Rodríguez le pasará lo mismo que John Bravo si no trabaja el físico. El talento lo tienen ambos, pero pesan menos que un paquete de cabrita, dice la opinión de Rodrigo Araya. Bravo, ¿eh? Durísimo. Tranquilo, mesura. Está como el comentarista arrancado anoche, un desastre. Terrible. Ezequiel Martínez Torres.
3: Bueno, el chequelo, grande. Chequelo.
1: Hoy día estaba en reunión muy temprano, coordinando todo.
3: Él no se queja porque hay reunión a las 7 de la mañana, ¿no?
1: No, él sí, a las 5 de la mañana para la reunión. Ah, no, es decir, 7 y media tan temprano.
3: Lamentable lo que escuché.
1: Chequelo Martínez, gran valor, que tengan un buen trabajo, bomberos. Va a estar muy atento, sí, no me cae duda.
2: Con respeto, pero yo, Cachovero, usted está lamentable. ¿Usted llegaría a la reunión a las 7 y media de la mañana?
3: Sí, para algo especial. Cuando viajo a ver a Coquimbo me levanto. Cuando tengo que ir,
2: que ahí usted va feliz.
1: Pero ustedes no en las emergencias no sé si están dados a levantarse. Acuérdense cuando fue la emergencia, la alerta tsunami, usted La bulla de la gente arrancando los despertó recién. Ni siquiera la sirena de los bomberos.
3: Bueno, pero
1: y los bomberos lo tienen a media cuadra.
3: Pero es un simulacro.
2: Sí, cacho. No, está enojado.
1: Está enojado. ¿Qué? ¿Por qué tanta bulla? ¿Qué pasa aquí? ¿Por qué andan escolares aquí afuera de mi casa?
2: Claro, concejal, ¿qué pasa, concejal?
1: ¿Qué pasa? Andan cabros chicos aquí afuera. Eran los niños arrancando haciendo la operación Daisy, güey.
3: Simulacro.
1: Qué terrible. Lamentable. Bueno.
2: Es verídico esto, es verídico.
3: Es verdadero. No me dejan pasar uno ustedes,
2: hombre. No.
1: Roberto Villalobos, don Roberto, dice: me preocupa la quebrada de la rosa, dice, por la fuerte lluvia.
3: No se preocupe tanto, don Roberto. Tome la pastillita, tranquilo. Me sube. No se equivoque, eso sí, tranquilo. Tome la de la presión,
2: No, la otra. No, está bien, si el hombre tiene que.
1: Sí, las dos.
2: Una alegría.
1: Las dos son para aumentar la presión.
2: Sí.
1: Rodrigo Olmos.
2: La última alegría.
1: Rodrigo Olmos, cachito, lo que hay en la acción argentina. Así que vamos, carajo, dice.
3: Ahora se está dando vuelta.
1: Sí, está dando vuelta. Ahí
3: va a haber mano y ahora se está dando vuelta.
1: Sí,
3: Roberto, ¿cómo está la señora de Rodrigo? Un saludo grande, estaba en el hospital.
1: Sí, estaba nuestra amiga mexicana.
3: Para
1: ¿verdad?
3: La mexicana, sí, capaz que quedó mal después de.
1: No. Roberto ya lo dice: hay que quedarse en casa, lo digo nuevamente. Quebrada La Rosa, donde está nuestro complejo, uno de los mejores de Chile y América, dice, le preocupa que se pueda inundar seguramente, ¿no?
2: No.
1: La quebrada no hay.
2: Es que es quebrada en general, por naturaleza.
1: Puede haber un flujo de.
2: Sí, pero a esto, hablando de las rosas, el otro día me di una vuelta y.
3: Qué están, bien que va adelantado. Sí, están haciendo bien. El gimnasio,
2: sí, ya van muy bien, así que se ve muy bonito. Así que vaya a dar una vuelta, no en la hora de la lluvia, vaya después, pero sí, es que no va a faltar el que quiera ir al tiro, pero sí, está muy bonita la rosa.
1: De todas maneras. En YouTube también hay mensajes. YouTube, vamos a leer.
3: Hablando de YouTube, le mandamos un saludo a María Toledo, que ganó la entrada. El otro día se confundió. Nosotros dijimos bien clarito que era una entrada por.
1: Una para Facebook por y una para YouTube. Dos.
3: Pero bueno, le sirvió una, así que fue al estadio. Recién vi que nos mandó un saludo, así que saludo para
2: María Toledo.
3: Doña María Toledo.
1: Bien. Perfecto.
3: Contenta que fue al estadio.
1: Bueno, en YouTube, Omega Mans dice: buenas noches, aguante el pirata. En una nueva final le viene bien el descanso para recuperar al equipo, dice Omega Mans. Freddy Carvajal: mis queridos totales, que me hacen diferente las tardes. Ayer se hizo de todo en el campo, pero no se dio y salió ese coraje que tiene mi Coquimbito amado y punto final. Me siento orgulloso.
3: Qué bien la gente.
1: Harta gente fue.
3: En los últimos minutos también empezaron a cantar, a gritar, a ver cuando veía que el equipo.
1: La camiseta 12 apareció.
3: Le faltaba eso, ese empujón anímico desde el final. Y me parece que eso lo recibió para los penales, porque la verdad que la gente empezó a cantar, empezó a gritar, y encima justo se pateó del lado de donde va toda la gente, de la barra. Bueno, no solamente la barra, sino todas las dos bandejas que estaban casi completas. Así que. Bien por la gente que sigue siendo el número 12, a pesar de que ayer se perdió, pero se ganó en los penales.
1: Exacto. Rolando Torres nos escribe, está escuchando desde Diaguita. Saludo para Rolando, que está en el corazón del Valle del Elqui. Juanito Céspedes: buenas noches, estimados. Llegan Francia y Argentina. Gana Francia, dice Juanito Céspedes. Sebastián Céspedes: Francia, Argentina, gana Argentina.
3: Bien.
1: Mauricio Humérez: buenas noches. ¿Costó amarrar la final? Bueno, se consiguió. Saludos. ¿Qué más está por acá? Miren, amigo José Jorquera, desde Lima, Perú. Saludo cordial para Cacho Vera, para Guti y en especial para don Richard Cornejo y para Sandro Cornejo, que es su hermano, me parece. Saludo para él. María Toledo, alguien nos escribe: buenas noches, mi querido María, Cachito. Bien. Yo estoy contigo, a mí me encanta Argentina, dice. Ya, muchas gracias por la entrada que me gané.
3: No podía ser de otra manera.
1: Disfruten mucho el partido. Eso es pateguera nomás, la manera.
3: Le cae ahí, le brota ahí.
2: ¿Qué le brota? ¿Qué es? Si no
1: me brota, otra cosa me brota. Ya, ahí están las opiniones de los hinchas.
3: Ah, mira, ahí dice Rodrigo Olmo. La estaba molestando con Argentina. Sí, yo también, es un broma. Apoyo a los sudamericanos. Mi señora la operaron en el viernes y está hospitalizada. Así que bueno, un saludo grande para la mexicana pareja de Rodrigo. Que se mejore pronto entonces.
1: Sí. Aquí defienden al perrito Elfi, Fíjate que el perrito Elfi que mostramos recién. ¿Eh? Se cayó porque le dio ganador a Noruega la semana pasada.
3: Ah, viste.
1: Pero ha fallado 3 de 100.
3: Ah, no, ya falló.
1: O sea, tiene un 97% de efectividad el perro.
3: No, eso es cuento.
1: Ni el mago de la polla gol hace ese score. Dice el amigo Lucho Jerez, no está bien.
3: ¿Te acordás
1: el
3: que empezó a acertar los resultados del mundial? Duró 3 partidos y desapareció.
2: ¿Qué habrá sido el pulpo? Se lo habrán comido.
1: Murió.
2: Fernando Madariaga. Madariaga lo hizo, lo vendió aquí en Guanaquero.
1: Lo hizo al olivo, lo hizo.
3: El pulpo ese que fuimos a comer.
1: Al olivo, moradito, así es rico. Ese era el... ¿Y te acuerdas tú, Javi? Seguramente estaba en Mega en esa época. El tapir Manolo en el Winsow.
2: Sí. También. Valía callapa, sí.
1: Era malo.
2: Pero sí,
1: era muy malo.
2: Sí, me mandaron a mí a cubrir esa nota.
3: Y la gente se prende.
2: Era de la Copa América, sí.
1: El tapir Manolo. Increíble. Muy bueno.
3: La gente se prende con eso.
2: ¿No? Acá podríamos hacer el lobo de mar.
1: El lobo de mar, claro, que está en la caleta.
2: Que está en la caleta. Que
1: hay que ponerle dos tarros de pescado, ¿a cuál va?
2: Todos los días sale a saludar. Pues.
3: Podríamos hacerlo con Brunito también.
2: No, Brunito le gusta el padre.
1: Ya. Brunito daría vuelta el balde. Man. Se le da vuelta. No sean así. Ya. Bueno, tenía. Brunito, una...
2: ¿Se la come o no se la come?
3: No.
1: ¿Qué cosa? ¿La comida? Sí, por la de...
3: Niñito, digo.
2: ¿Cómo niñito?
3: Niñito, dice.
2: No se la puedo con la de Gattuso, no se la puedo.
1: Mi niño, pues.
2: Con la princesa.
3: Niñito, dijo, sí, todavía no está en la pubertad.
1: Exactamente. Bueno, ¿qué nos resta esperar al 17 de octubre, la final de la Copa?
2: Falta poco.
1: ¿Cuándo comienza el campeonato? ¿Cuándo reenganchamos?
2: Las primeras semanas de agosto, ¿no?
1: Agosto. Y en un mes más exacto...
3: No, pero está el partido con...
1: Un mes más.
3: Con San Marcos.
2: Sí, pero...
1: pero eso es Copa Chile.
2: Sí, pues Copa Chile y también veremos.
1: También veremos, por los vuelos y todas las cosas.
3: Bueno, yo creo que el plantel va a recibir con... Con
2: alegría.
3: No con alegría, pero con tranquilidad esta postergación, ¿no? De descansar un
1: Sin
3: poco.
1: Sin duda.
3: De aquellos que están tocados de ponerse bien, así que.
2: Que vean la semifinal con un asadito, ahí que compartan, si también se lo merecen, que la pasen bien ahí. Camargo es muy buen parrillero.
3: Qué partido de Camargo ayer. El mejor partido.
1: Un rato se como que se fue de órbita.
3: Cuando
1: se
3: recibió
1: un golpe, claro.
3: Sí,
1: el doctor pidió cambio.
3: Y en una tapegó un reto.
1: Sí, señor.
2: Está enojado.
1: Se puso el overol.
3: Sí, tremendo el partido ayer de Camargo. ¿Verdad?
1: Como siempre, entregando lo mejor. Sí, el 120% de lo que tiene.
3: Y se lo vio bien físicamente.
2: Volvió.
3: Esta mistura que se hizo en los partidos de descanso y de ir jugando con Cordero, con el Coleto Cepeda, claro. Regulando las cargas físicas, me parece que le vino bien porque ayer se comió la cancha. Ayer llegaba a los cruces, se tiraba al suelo, ganaba de cabeza.
2: Ganó varias pelotas justamente al suelo y con la cabeza incluso.
3: Sí, eso libera. Eso, porque aparte ya Galani mira para el costado y ve que Camargo está jugando bien y que lo está cubriendo, se suelta. Sí. No,
2: arréglate la sola.
3: Porque a veces Galani, al no verse Camargo no llegar, también le hace hacer un esfuerzo doble. Entonces eso es fundamental en esas asociaciones que hay en el equipo, ¿cachai? El tande por afuera, el tande por un lado, por el otro, los dos volantes centrales. Entonces, cuando Camargo anda bien, es lo que le pasaba con Cordero. Cuando Cordero también va jugando bien, Galani se suelta. Y Galani, como te decía, entiende muy bien el juego, es muy, muy táctico. Es como, ¿vieron el video ese que no sé si es cierto de Paredes con Scaloni cuando le explica?
2: Cuando le está diciendo cómo tiene que poner el equipo.
3: Claro, le explica el juego de adentro, que me voy para allá y se me aparece acá. Bueno,
1: sí, claro.
3: Galani hace lo mismo, se acerca a veces y habla con los compañeros y los ubica. Él ve antes ya cómo se plantea, claro, porque él está en el medio, él ve pasar la pelota para todos lados ahí, entonces es importantísimo tener un jugador así inteligente como es el Seba Galani.
1: Oiga, ayer hablé con el presidente de Coquimbo a la pasadita después de la definición de penales. Parece que escuchemos lo que dijo Jorge Contador a la salida de la zona de estacionamiento del Sánchez Moroso.
4: Bien, bueno, siempre la definición a penales es difícil, quizás los penales muchas veces hay un poco de azar, hay un poco de tranquilidad, hay un poco de todo. Así que, pero bien, los muchachos respondieron bien, así que tranquilo, a seguir trabajando como siempre nomás.
1: En la puerta de la segunda final del año, porque la Supercopa ya fue ganada, se espera el rival para lo que se va a jugar la próxima semana, esperemos que no se afecte por el tema meteorológico.
4: Bueno, hay que esperar tranquilo, nosotros... Tenemos un plantel que está trabajando muy bien con su director técnico, así que paso a paso, como ha sido todo nuestro proceso, esperamos el rival y, y a prepararnos de la mejor manera, respetando al rival, respetando todo y concentrado para lograr el objetivo.
1: ¿Cómo cataloga este proceso que ha vivido Coquimbo, entre comillas, la para del campeonato local, el mundial? Coquimbo ha jugado Copa Chile, se ha reforzado, llegó un delantero más. ¿Cuáles son las proyecciones para esta segunda mitad del año, pensando que viene Copa Libertadores, pensando que viene también la segunda mitad del campeonato?
4: Como lo he dicho muchas veces, y como todos saben, nosotros tenemos un proyecto, tenemos definido todo nuestro trabajo, todo está planificado, aquí nada es al azar. Y sabemos que tenemos muchos compromisos, incluso ya casi superamos los partidos que jugamos el año pasado en toda la competencia, pero estamos trabajando bien, está el profe Caputo planificando bien, los jugadores responden al trabajo y a seguir paso a paso como ha sido siempre, y día a día trabajar y con esfuerzo vamos a lograr los objetivos.
1: ¿Del grupo conforme con el plantel que tiene Coquimbo hoy día?
4: Sí, nosotros estamos conformes, están todos concentrados, todos saben lo que tienen que hacer. Es un equipo que se deja entrenar y ha trabajado bien. Esperamos lograr los objetivos.
1: ¿Qué espera de la final, sabiendo que el hincha pirata va a donde juegue Coquimbo?
4: Nosotros vamos a enfrentar la final como lo hemos enfrentado siempre, con trabajo, con dedicación, con esfuerzo, con garra, con mística, y Coquimbo va a salir a buscar el resultado.
1: Mensaje al hincha.
4: Que esté tranquilo, que Coquimbo está haciendo las cosas bien, lo viene haciendo hace bastante tiempo bien y esperamos darle más satisfacciones. Tranquilidad nomás, que aquí se hace un trabajo a conciencia y así se logran los objetivos.
1: Ahí estaba, pues, Jorge, bien. Contador anoche a la bien. Salida de, bien, bien, del
3: bien,
1: estadio.
3: Bien, conforme con lo que ve, obviamente. Se iba del estadio con la clasificación adentro y jugando otra final.
1: Con su hija iba.
3: Así es, así que bien, porque todo lo que dice es cierto, con sacrificio, trabajo y los objetivos se van cumpliendo, así que va todo bien. Las mesas de la pata están bien niveladas, la mesa no se mueve para ningún lado y
1: lo importante es que los platos están en la mesa, que el lavatorio está en el baño y que está todo ordenadito, sí, donde corresponde,
3: exacto,
1: Cacho.
3: Exacto.
1: No se inventa aquí.
3: No, sí, está bien.
1: O sea, lo que habla él de la planificación es verdad, es verídico.
3: Sí, claro, exacto. O sea, y todo lo que se dijo se ha cumplido, de hacer jugar a los jóvenes, de competir en todos los frentes, de
2: ir, apostar por las canchas también de las
1: cosas. Exactamente.
2: Rosas, claro, uh-huh. Sí, con el proyecto pro que tiene Coquimbo y de verdad vayan a darse una vuelta, ¿no? Sí, está avanzando y rápido.
3: Y se vienen cosas nuevas para el estadio también.
2: Se vienen cositas.
1: Ayer me preocupó un ratito el alargue del partido, porque se estaba oscureciendo, Cacho. No sé si te diste cuenta, estaba bien oscura la noche, la tarde, y no había ninguna ampolleta. No había nada que encender,
2: pero
1: nada.
2: Con los celulares, ¿no? A la antigua.
1: Con los chonchones. ¿Eh?
2: Ahí ¿cómo es? El pelado, ¿no? Tendría que, por favor, prender los celulares para acompañar el partido.
3: ¿Sí? Sí,
1: ¿quién
3: sí.
1: El pelado? Ah, sí. Mario Vega.
2: Sí, Mario Vega.
1: Saludos, Mario. Para el colega ahí, ¿ah? En todo sentido. Ya,
2: Sí, voy para allá yo también, así que.
1: Sí, no, si no se haga el loco, no se haga el
2: loco. Usted también, cachoeiro, si hace el loco,
1: sí,
2: ¿no?
1: Sí, el gorro, noche. No, ese parrón está más pobre que. No,
3: en el medio está un poco.
1: Parrón, no. Es un parrón de otoño, tiene. No, cada día me enoja.
2: Con ese ejército no vaya a la guerra.
1: No.
2: Tiene tres soldados ahí arriba, ¿no?
3: 6-1, papá, 6-1, ¿ah? 6-1. Los quiero ver a los 6-1 ustedes.
1: Pero yo me peleé por vocación, no porque quedé pelado, cachorro.
2: No, yo voy para allá.
3: Esto de acá, todo bien.
1: Ya, nos comenzamos a despedir ya de esta noche de día lunes. Mañana estaremos, por supuesto, de vuelta con más Vistazo Deportivo a contar de las 20:30 con algo de fútbol joven. Oiga, el futsal mañana a full con lo que fue el título del futsal de Coquimbo Unido. Así que mañana estaremos. Por eso no quise hablar mucho de eso, porque mañana vamos a estar con el querido Locomotora, que estuvo al lado mío ayer en el estadio analizando lo que va a ser ese gran título también. Otra estrella más, otra copa más para Coquimbo en sus divisiones. Futsal en este caso, imagínate. ¿Cuándo voy a pensar que futsal Coquimbo campeón nacional?
3: Le ganó Colo-Colo por penal.
1: A Colo-Colo por penal en el Estadio Nacional.
2: Sí, seguramente mañana la Locomotora va a entregar más detalles, pero nuevamente seleccionado coquimbano. Payacar, la sub-15 y la sub-20, Villegas y el Nermundana.
1: Exactamente.
2: Bien, nominados.
3: Bien, muy bien.
1: Bien. Bien. No. Don Javier, un abrazo como siempre, gracias, que tengan buena semana. Desde la Disect y mucho trabajo.
3: Mucha pega para usted también.
2: Sí, gracias. Ahí, si paso por ahí, me puede dar una milanesa, porque voy a estar combatiendo.
1: Oiga, Rojito está muy anti-argentino.
2: ¿Quién, Rojo?
1: Sí.
2: Es que ahora es el encargado de los canes, de los gatos, de todo eso. Entonces le subió el pelo.
1: Ah, ya, sí. Sí.
3: La tiene adentro también.
1: No, ¿quién dice ahí?
3: Es otro.
2: ¿Cómo que la tiene adentro?
3: Pero y sí, totalmente.
1: Dice Ramón García, hola, le ganamos a O'Higgins. Sí, cómo no, dice. ¿Pero de qué está hablando? ¿De broma o está aquí?
3: Sí. Bueno, lo dice, hola.
1: Le sí, cómo no, dice.
3: ¿Sí? El corrector a lo mejor le jugó una mala pasada, don Ramón. Sí.
1: El Tito Corbalán nos escribe, amigos, un gran abrazo para todos ustedes. Qué lindo disfrutar de nuestro equipo y mejor poder disfrutar una nueva definición de copa. Ahora esperar poder viajar para poder alentar y traer una nueva copa a casa. Grande el Pela, le pone lo que somos, fuerza y coraje. Bien. Sí. Rodrigo dice, Roberto, ya lo último. Tengo un presentimiento de que llegará un 10 chileno a nuestro querido Coquimbo.
2: ¿Quién? Roberto Villalobos.
1: Dice. Para mí será Cabral, dice. Bombazo puede ser, ¿eh? ¿Por qué no? ¿Y por qué no? ¿Y cómo decían los mexicanos? ¿Y si sí? ¿Y si sí? Ya, nos vamos, Javi. Buenas noches.
2: Abrazo, que estén bien.
1: Juan Alberto.
3: Nos vemos mañana, si Dios quiere.
1: Un abrazo para todos. Hasta mañana con más Vistazo Deportivo en Radio Pisco FM. Chao, chao. Uy.

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2: Las 22 horas y 9 minutos.
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0: Son las 0 horas y 29
1: minutos. 100.1 Paihuano, 91.9 Vicuña, 92.5 para Combarbalá, 90.9 para la comuna de La Higuera.

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0: Es la 1:30 a.m.
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0: Son las 2 de la madrugada, en punto.
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0: Son las 2 de la madrugada y 27 minutos.
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0: Son las 4 de la madrugada y un minuto.
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0: Son las 6 de la mañana y 29 minutos.
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0: Son las 6:57 a.m.
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0: las 7 de la mañana y 57 minutos.
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1: Son las 8 de la mañana y 27 minutos.
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3: Hola, ¿qué tal? ¿Cómo están? Soy María Belén Araya y les doy la bienvenida a este informe de noticias, donde hablaremos sobre el feriado de este 16 de julio. ¿Cómo operará el comercio? En minutos te contamos. Hablaremos además de la condena del hijo de Héctor Yaitul e integrantes de la coordinadora Arauco Malleco. La justicia los condenó a 14 años de cárcel. Sabremos además del proyecto de adaptabilidad en las 40 horas que enciende el debate político entre el oficialismo y la oposición.
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3: La ministra María Pía Silva asumió este lunes como nueva presidenta del Tribunal Constitucional, cargo que ejercerá durante los próximos 2 años. La ceremonia contó con la participación del presidente de la República, José Antonio Kast. Silva reemplaza en la presidencia del organismo a Daniela Marzi tras ser elegida por los integrantes del propio Tribunal Constitucional conforme a las normas que regulan el funcionamiento de la institución. El Tribunal Constitucional tiene la función de controlar la constitucionalidad de las leyes y resolver los conflictos que puedan surgir entre los distintos poderes del Estado respecto de la aplicación de la Constitución. Con este cambio de presidencia, el organismo inicia un nuevo periodo bajo la conducción de María Pía Silva, quien encabezará el tribunal durante los próximos 2 años.
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3: Este jueves 16 de julio será feriado religioso no irrenunciable en Chile. ¿Cómo funcionará el comercio, supermercados y centros comerciales? Ornella Millado nos cuenta al respecto.
6: Este jueves 16 de julio se celebra la fiesta de la Tirana y el Día de la Virgen del Carmen en Chile. Al no ser un feriado de carácter irrenunciable, la actividad laboral y comercial del país no se detendrá durante la jornada. ¿Esto qué quiere decir? Que centros comerciales, tiendas y supermercados abrirán sus puertas con normalidad. No obstante, los empleadores deberán compensar legalmente a quienes trabajen, por lo que algunos locales podrían aplicar ajustes menores en sus horarios de cierre. Por su parte, los servicios de urgencia, farmacias de turno y clínicas mantendrán su continuidad habitual de atención. Del mismo modo, rubros de entretenimiento y servicios como cines, restaurantes y estaciones de servicio funcionarán de manera regular. Tras este festivo, al calendario de este año solo le quedarán 8 feriados pendientes en la agenda, de los cuales 3 poseerán la condición de irrenunciables para el comercio, el 18 y 19 de septiembre y el 25 de diciembre.
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3: Un análisis de la DIDEPRO concluyó que Ñuble es la región con menor dinamismo empresarial de Chile, con solo 50 firmas iniciadas por cada 1000 habitantes entre 2013 y 2026. La zona se sitúa última a nivel nacional.
2: La región del Biobío.
3: Más de 1000 familias damnificadas de la población Ríos de Chile en Lirquén eligieron el diseño para sus futuras viviendas tras el devastador incendio de enero. Las obras de reconstrucción comenzarán prontamente en la comuna de Penco.
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3: El hijo del fundador de la coordinadora Arauco Malleco, Héctor Yaitul, fue condenado por una serie de delitos que involucran secuestro, hurto y robo. Más detalles con Javier Vera.
8: El Tribunal de Juicio Oral en lo Penal de Temuco condenó de manera unánime a más de 14 años de cárcel a Paleantaro Héctor Yaitul Pessoa, Juan Carlos Mardones Sáez, Luis Guillermo Menares Chanilao, Luis Darío Fuenzalida Eneros y Jorge Andrés Canipul Coña, por una serie de delitos relacionados con atentados en la región de la Araucanía. Por medio de las redes sociales de Fiscalía Araucanía, César Chivar, fiscal Sistema de Análisis Criminal, habló acerca de la condena.
9: Concreto, respecto de los 5 imputados, se impuso una condena de más de 14 años de privación de libertad. Y respecto de los coimputados, señor Plentario Yaitul y de Juan Carlos Mardones, se establecieron penas de más de 16 años de presidio efectivo. En ambos predios que fueron atacados por parte de los imputados, como quedó establecido por el tribunal, dejaron en el primero un lienzo alusivo, reclamando en su concepto por los presos políticos.
8: Los involucrados encontrados culpables tras un atentado realizado el 22 de noviembre del 2022 cuando ingresaron al Fundo San Luis, donde intimidaron a los trabajadores y quemaron 3 camionetas y una excavadora. Pero, ¿quién es Paleantaro Yaitul? Es hijo de Héctor Yaitul, fundador de la coordinadora Arauco Malleco, quien actualmente cumple una condena de 23 años en el penal Biobío de la ciudad de Concepción. Los condenados recibieron 7 años por provocar un incendio, 3 años y un día por secuestro, además de 3 años y un día por primer hurto, y 541 días más por un segundo robo que habrían cometido. A Yaitul se le agregaron 541 días más de condena por porte ilegal de municiones. De esta forma, él y Mardones acumulan más de 15 años de presidio, mientras que los demás condenados superan los 14 años.
3: Esta semana continúa el debate por el proyecto de gobierno que ajusta la ley de 40 horas. El ministro de Trabajo, Tomás Rau, confirmó que esta busca ampliar el periodo de referencia para promediar la jornada laboral, pasando del límite actual de 4 semanas a un rango de 15 semanas o incluso hasta 52 en sectores altamente estacionales como el turismo y gastronomía. El ministro aseguró que la medida solo busca dar flexibilidad horaria para enfrentar la desocupación nacional, por lo que no alteraría las 40 horas. Sin embargo, esta reforma es parte del Plan Integral Modo Empleo con el que el presidente José Antonio Kast busca generar 50.000 nuevos puestos de trabajo. Ante esto, las exministras Camila Vallejo y Janet Jara realizaron un video difundido en redes sociales en el que señalaron que es un retroceso laboral y advirtieron que el promedio de horas en siglos largos sumaría un total de 52 horas semanales, afectando a la calidad de vida de las personas. Por su parte, el oficialismo arremetió con dureza contra el video. El senador republicano Arturo Esquella acusó a Camila Vallejo de intentar instalar cosas que no son reales y de confundir de manera deliberada a la ciudadanía sobre las horas extraordinarias, y además de culpar a la exministra de Trabajo por la situación actual. El proyecto continuará su tramitación en el Congreso durante las próximas semanas en medio de un debate que mantiene divididos al oficialismo y a la oposición, mientras el gobierno insiste en que la iniciativa busca flexibilizar la distribución de la jornada sin aumentar las horas de trabajo. Sus detractores advierten que seguirán impulsando cambios durante la discusión legislativa.
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3: Más de 200.000 personas asistieron a la 15ª versión de la Feria Internacional del Libro Sicosur. La gran fiesta literaria y cultural reunió a 120 escritores y 150 expositores en la comuna de Antofagasta. Acá dejamos el resumen de noticias. Nos volvemos a encontrar en una próxima edición. Que esté muy bien.
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1: Salve, salve o nosso estádio municipal no campeonato mundial.
2: Hola, soy Rodrigo Gutiérrez y les voy a hablar del Mundial de Brasil 1950, el Mundial del Maracanazo. 12 años después de la interrupción provocada por la Segunda Guerra Mundial, la Copa del Mundo regresó el año 1950. Brasil fue elegido como sede y el país entero se preparó para celebrar lo que muchos consideraban una victoria segura. Para la ocasión se construyó el gigantesco Estadio Maracaná de Río de Janeiro, destinado a convertirse en uno de los templos del fútbol mundial. Brasil contaba con un equipo brillante y llegaba a la fase final como gran favorito. El sistema de competencia era diferente al actual. No hubo una final única, sino que una ronda decisiva entre cuatro equipos. El último partido enfrentó a Brasil y a Uruguay. A los brasileños les bastaba un empate para ser campeones. Más de 170.000 personas colmaron el Maracaná. Brasil abrió el marcador y parecía encaminarse al título, pero Uruguay reaccionó. Juan Alberto Schiaffino empató el encuentro y a pocos minutos del final, Alcides Guilla marcó el 2-1 definitivo para Uruguay.
3: Anotando el segundo tanto para el equipo uruguayo. Uruguay 2, Brasil 1, autor del tanto Guilla a los 34 minutos.
2: El estadio quedó totalmente en silencio. Uruguay conquistaba su segunda Copa del Mundo y nacía una de las historias más impactantes del deporte. La figura uruguaya fue su capitán, Obdulio Varela, recordado por su liderazgo y personalidad. Su capacidad para mantener la calma en medio de la presión fue decisiva. Como dato curioso, antes del partido ya se habían impreso periódicos, medallas y materiales de celebración proclamando a Brasil como campeón. El triunfo uruguayo tomó completamente por sorpresa a organizadores y aficionados. El llamado Maracanazo sigue siendo para muchos la mayor sorpresa en la historia de los mundiales.

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3: Muy buenos días, amigas y amigos. Sean todos bienvenidos a una nueva edición del Sabor de la Mañana por la gran red de emisoras Pisco FM. Hoy es martes 14 de julio, día de Camilo. Para todos nuestros buenos amigos del hombre Camilo, reciban nuestro cariñoso saludo, iniciando una nueva jornada. Comenzamos esta nueva jornada con la mejor compañía, buena música, noticias, datos de interés, recuerdos y toda la buena energía para acompañarlos hasta el mediodía, llegando con cariño a cada rincón de las provincias de Elqui, Limarí y Choapa. Agradecemos su fiel sintonía y también a quienes hacen posible este encuentro con la buena música. 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Vamos a acompañarles hasta el mediodía. Vamos a estar con ustedes Raúl Morizaga en la edición técnica, en la puesta en el aire, don Guillermo Pizarro en la programación musical, Roberto González en la redacción de las noticias y don Julio Avilés en la producción general. Los invitamos a participar, compartir y disfrutar de estas tres horas pensadas especialmente para ustedes. Acomódense donde estén, suban el volumen de la radio, porque desde este momento comienza El Sabor de la Mañana en Radio Pisco FM, la emisora nacida en Pisco Elqui para toda la región de Coquimbo. Soy Fabián Casanga Toro y de inmediato comenzamos a disfrutar de la mejor música

es martes 14 de julio, día de Camilo. El nombre Camilo proviene del latín Camillus, un término que en la antigua Roma designaba a los jóvenes que ayudaban a los sacerdotes durante las ceremonias religiosas. Con el tiempo, el nombre pasó a asociarse con cualidades como el servicio, la nobleza y la entrega. El significado de Camilo es el que sirve con honor o servidor de Dios en la tradición cristiana. También se relaciona con una persona noble, generosa y gran vocación de ayuda. Características que tradicionalmente se asocian al nombre Camilo: solidario y atento con los demás, responsable y comprometido en el trabajo, carismático y cercano, perseverante para alcanzar sus metas y de gran sensibilidad y espíritu de servicio. El 14 de julio se celebra San Camilo de Lelis, patrono de los enfermos, los hospitales y el personal de la salud. Dedicó su vida al cuidado de quienes más lo necesitaban, dejando un ejemplo de compasión y entrega. Hoy saludamos con mucho cariño a todos quienes llevan el hermoso nombre de Camilo, un nombre de origen latino que significa, decíamos, el que sirve con honor y que nos recuerda valores como la generosidad, la solidaridad y el compromiso con los demás. Un gran abrazo y muchas felicidades para todos los Camilos que nos acompañan en la sintonía del Sabor de la Mañana de Radio Pisco FM. Junto a Hotel y Restaurante El Quipisco, Doña Josefa y Agrícola El Cerrito, estamos iniciando una nueva jornada llena de buena música en esta semana número 29 del año 2026. Martes 14 de julio, día de Camilo.

Nos acompaña el sabor de la mañana de Radio Pisco FM hasta el mediodía junto a usted. 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Continuamos avanzando en esta edición de El Sabor de la Mañana por la red de emisoras Pisco FM.

de Pisco, el que les acompaña Radio Pisco FM y el sabor de la mañana, hoy martes 14 de julio. Una semana con un interferiado, recuerden, jueves 16, Nuestra Señora del Carmen. Tenemos esta interferiada, esta pausa en la semana, pero obviamente la preocupación está con el sistema frontal que se ha anunciado con bombos y platillos. El área meteorológica del CEASA pronostica la ocurrencia de este evento de precipitaciones potencialmente intenso para toda la región de Coquimbo entre mañana miércoles y el próximo domingo 19 de julio, asociado al paso de una seguidilla de sistemas frontales. ¿Será tan así? Las precipitaciones comenzarían durante mañana miércoles, inicialmente con nevadas en sectores cordilleranos, que es lo que nos interesa, obviamente, ¿no? Y posibles chubascos débiles durante la tarde en el resto de la región. Tomás Caballero es meteorólogo del Centro Científico CEASA y destaca que la fase más intensa del evento comenzaría durante la mañana de el jueves, ¿eh? Jueves 16, alcanzando su mayor intensidad durante la noche de ese mismo día. Posteriormente, las precipitaciones se mantendrían hasta la noche del domingo 19, con variaciones en su intensidad. Las mayores intensidades horarias podrían registrarse principalmente durante las noches del periodo. De acuerdo con las proyecciones actuales, los montos acumulados totales podrían variar entre 100 y 250 milímetros en distintas localidades de la región. En sectores cordilleranos, por ejemplo, la acumulación de nieve podría alcanzar entre los 3 y 4 metros durante todo el evento, indica el especialista. El nivel de la isoterma cero durante los días de precipitaciones se estima los siguientes rangos: el 15 de julio entre los 3.200 y los 3.600 metros sobre el nivel del mar, es decir, mañana miércoles, ¿no? El 16, 2.400, 2.900 metros. El 17, 2.100, 2.800 metros. Y así sucesivamente. El 19, entre los 2.100 y los 3.000 metros sobre el nivel del mar. Considerando estos valores, desde el CEASA señalan que podría registrarse nieve desde aproximadamente los 1.900 metros sobre el nivel del mar en sectores cordilleranos y precordilleranos. Además, este sistema podría estar acompañado de tormentas eléctricas y vientos moderados a fuerte con velocidades estimadas entre los 60 y 100 kilómetros por hora. Se recomienda mantenerse atento a la evolución del pronóstico durante los próximos días. Obviamente nosotros como Radio Pisco vamos a estar muy preocupados de entregarle la información y también adoptar anticipadamente las medidas preventivas necesarias ante la posibilidad de un evento meteorológico de alta intensidad. Así está la cosa. La proyección se anticipa con importante aumento en los caudales de los diferentes ríos de la región de Coquimbo. Esperemos que así sea. Vamos a continuar acompañándoles con el sabor de la mañana en esta jornada de hoy martes 14 de julio. 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

0: las 9 de la mañana y 25 minutos.
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Continuamos a esta hora con El Sabor de la Mañana en la extensa red de emisoras Pisco.

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1: Son las 9:55 a.m.
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0: las 10 de la mañana, en punto.
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Gracias por acompañarnos desde cada rincón de nuestra querida región. La música, las noticias, los recuerdos y la mejor compañía continúan junto a ustedes hasta el mediodía en la red de emisoras Pisco FM. 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

0: las 10 de la mañana y 25 minutos.
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Comenzamos esta entrega informativa en la red de emisoras Pisco FM con el pulso de las noticias ocurridas durante la jornada en las tres provincias de nuestra región de Coquimbo. Comenzamos en la provincia de Elqui. La atención se centró en los preparativos ante la emergencia climática inminente. La empresa Aguas del Valle activó un plan preventivo tras el anuncio del primer sistema frontal del invierno en la zona. Por su parte, la Municipalidad de La Serena redobló los esfuerzos preventivos para enfrentar las lluvias con un despliegue total de sus equipos municipales. La preocupación creció luego de que se proyectaran hasta 260 milímetros de agua, según los principales modelos meteorológicos para la región. Ante este escenario, la delegación presidencial confirmó la suspensión de clases para el viernes en todas las comunas de la zona. En el ámbito de la coordinación de emergencias, el alcalde de Coquimbo, Alí Manucheri, cuestionó duramente el fallido COGRI de SENAPRED, calificándolo como casi una reunión de apoderados. En la misma línea, se registraron graves discrepancias en la reunión de autoridades por el sistema frontal, marcada por un polémico exabrupto durante la cita telemática. Paralelamente, se emitió una alerta por el aumento del caudal del río Elqui, estimándose el mayor nivel registrado desde el temporal del año 2017. En otras informaciones para la provincia, la Filarmónica Antena brilló en Australia y se quedó con el oro en el Festival Internacional de la Música. Asimismo, más de 400 vecinos de Lambert contaron con una nueva sede comunitaria inaugurada por la Municipalidad de La Serena. En materia de salud, la Seremi de Salud confirmó que más de 40.000 adultos mayores recibieron alimentos fortificados para promover un envejecimiento saludable en la zona. En temas de seguridad, la alcaldesa Daniela Norambuena solicitó formalmente al Ministerio de Seguridad el desalojo definitivo de la toma del sector La Varilla. Por otra parte, en el plano policial, Carabineros de la Prefectura Coquimbo informó que 104 personas resultaron detenidas tras diversos operativos realizados el fin de semana en la provincia de Elqui. Además, en pleno centro de Coquimbo, se desbarató un local clandestino que funcionaba con especies robadas, logrando recuperar más de 10 millones de pesos en artículos. Nos trasladamos a la provincia de Limarí. El Hospital de Ovalle incorporó un avanzado examen de biología molecular para analizar en detalle el ADN de células cancerígenas. No obstante, la Seremi de Salud advirtió que las comunas de Montepatria y Ovalle se mantuvieron rezagadas en la campaña de vacunación contra la influenza. Estamos revisando las informaciones en la presente entrega noticiosa en Radio Pisco FM. En Bulitaqui se desarticuló un centro de acopio que mantenía más de 164 kilos de marihuana listas para su distribución. Por otra parte, un masivo operativo de seguridad en el centro de Ovalle dejó 3 detenidos y más de 170 fiscalizaciones institucionales. Vamos a la provincia del Choapa. Se inauguró la histórica remodelación del complejo deportivo municipal Carlos Salinas Altamirano de Los Vilos, obra que contempló una inversión superior a los 650 millones de pesos por parte del Instituto Nacional del Deporte. La Autoridad Sanitaria de Los Vilos informó que la comuna también se mantuvo entre las zonas rezagadas en el proceso de vacunación contra la influenza. A nivel regional, se informó que la presencia de la mosca de la fruta no frenó las exportaciones y la región logró diversificar sus mercados internacionales. Además, la Corporación Regional de Desarrollo Productivo realizó una invitación a emprendedores gastronómicos para postular al catálogo de productos regionales 2026. En el bloque deportivo, los clubes locales enfrentaron una jornada de balance. Club Deporte La Serena, el director técnico Felipe Gutiérrez se hizo responsable por el fracaso del equipo en la Copa Chile, mientras que el delantero Ángelo Enríquez realizó una dura autocrítica tras la eliminación granate. Por su parte, en Coquimbo Unido, el entrenador Hernán Caputo se rindió ante la actuación de Diego Sánchez, calificándolo como un monstruo tras su desempeño en la cancha. Sobre la final de la Copa de la Liga, surgieron dudas respecto a que si se jugará en Iquique, Puerto Montt, si se procede o a su suspensión. En otras disciplinas, el sistema frontal obligó a postergar el abierto de invierno de golf en el sector de Pan de Azúcar.
Y la ciudad de La Serena se anunció que el miércoles será el día de definiciones para el partido internacional de los Cóndores en el Estadio La Portada. Finalmente, el Servicio Nacional de Migraciones advirtió que los clubes arriesgan multas de hasta 14 millones de pesos por cada futbolista extranjero en situación irregular. Mientras que el Club Social y Deportivo Ovalle triunfó como visitante y acechó los puestos de liguilla de ascenso. Es todo en cuanto a informaciones. Esta ha sido la síntesis noticiosa en la red de emisoras Pisco FM. Les invitamos a que sigan en nuestra sintonía en esta jornada de martes 14 de julio. Gracias por informarse con nosotros.

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Como el alojamiento más antiguo en el Valle de Elqui, se considera el Hotel Elqui, que comenzó a funcionar hace más de 70 años en una casona de adobe construida por allá por el año 1900, convirtiéndose, escuché bien, en el primer hotel de La Greda, como se llamaba antiguamente a la localidad de Pisco Elqui. El hotel busca preservar la tradición, la cultura. En su interior se observa el diseño y la arquitectura típica de la región. También encuentra muebles y artículos que se usaban en los años 50, 60 y 70. Todo ello le brinda al alojamiento un ambiente nostálgico y lo convierte en un lugar especial en donde se puede convivir en un lugar tranquilo y familiar. El hotel ofrece habitaciones amplias y cómodas y usted en el segundo nivel va a encontrar con un balcón con una vista hacia los jardines y de fondo los cerros del valle con el cielo azul completamente despejado. Una postal increíble que solo puede observar desde Hotel Elqui acá, en el pueblo de Pisco Elqui. 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Hasta el mediodía en esta edición del sabor de la mañana de Radio Pisco FM.

0: Para esta siguiente canción tengo un invitado. Una mujer que desde la primera vez que la escuché me impresionó muchísimo por el talento y la fuerza que tiene. Y ahora tengo la felicidad y el honor de tenerla aquí. ¡La Mala!
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3: Las 10 de la mañana y 57 minutos.
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4: Hola, soy Rodrigo Gutiérrez y les voy a hablar del Mundial de Brasil 1950, el Mundial del Maracanazo. 12 años después de la interrupción provocada por la Segunda Guerra Mundial, la Copa del Mundo regresó el año 1950. Brasil fue elegido como sede y el país entero se preparó para celebrar lo que muchos consideraban una victoria segura. Para la ocasión se construyó el gigantesco Estadio Maracaná de Río de Janeiro, destinado a convertirse en uno de los templos del fútbol mundial. Brasil contaba con un equipo brillante y llegaba a la fase final como gran favorito. El sistema de competencia era diferente al actual. No hubo una final única, sino que una ronda decisiva entre cuatro equipos. El último partido enfrentó a Brasil y a Uruguay. A los brasileños les bastaba un empate para ser campeones. Más de 170.000 personas colmaron el Maracaná. Brasil abrió el marcador y parecía encaminarse al título, pero Uruguay reaccionó. Juan Alberto Schiaffino empató el encuentro y a pocos minutos del final, Alcides Guilla marcó el 2-1 definitivo para Uruguay.
5: Anotando el segundo tanto para el equipo uruguayo. Uruguay 2, Brasil 1. Autor del tanto Guilla a los 34 minutos.
4: El estadio quedó totalmente en silencio. Uruguay conquistaba su segunda Copa del Mundo y nacía una de las historias más impactantes del deporte. La figura uruguaya fue su capitán, Obdulio Varela, recordado por su liderazgo y personalidad. Su capacidad para mantener la calma en medio de la presión fue decisiva. Como dato curioso, antes del partido ya se habían impreso periódicos, medallas y materiales de celebración proclamando a Brasil como campeón. El triunfo uruguayo tomó completamente por sorpresa a organizadores y aficionados. El llamado Maracanazo sigue siendo para muchos la mayor sorpresa en la historia de los mundiales.

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En este 14 de julio, día de Camilo, semana número 29 del 2026, les acompaña Radio Pisco FM y El Sabor de la Mañana. Vamos a enviar un saludo muy cordial a los amigos y amigas de Los Vilos que nos escuchan en el 88.9 del día. Y a propósito de Los Vilos, en una ceremonia que reunió a vecinos, dirigentes deportivos y autoridades regionales, fueron inauguradas, y lo decíamos recién en las informaciones, en nuestro resumen de noticias, fueron inauguradas oficialmente las obras de conservación y mejoramiento integral del Complejo Deportivo Municipal Carlos Salinas Altamirano, de la comuna de Los Vilos. El proyecto, financiado de manera conjunta por el Instituto Nacional del Deporte y la Municipalidad de Los Vilos, contempló una inversión cercana a los 651 millones de pesos destinada a elevar el estándar técnico, la seguridad y el acceso del recinto. La ceremonia marcó un hito para el deporte local al concretar una sentida aspiración de los clubes y deportistas de la comuna de contar con un recinto de primer nivel apto para albergar competencias de alta exigencia. Para el alcalde Cristian Gross, destacó que el esfuerzo realizado para dotar a la comuna de más y mejores espacios para la práctica deportiva. El mejoramiento de este espacio, dijo, era un gran desafío que teníamos. Hoy, esta es una primera etapa. Sabemos que aún existen desafíos por delante respecto de otros espacios que forman parte de este hermoso recinto. Con un estándar FIFA, nuevas luminarias LED con criterio de protección ambiental y obras de accesibilidad universal para toda la comunidad. ¿Qué le parece a usted? La obra ejecutada por el IND contempla una renovada cancha de pasto sintético, y lo decíamos, con estándar FIFA. Muy bien, pues saludos cordiales para todos los deportistas y los vecinos en Los Vilos a través de el 88.9 Radio Pisco FM. ¿Vamos con más canciones? Claro que sí, estas que hemos preparado con mucho cariño para usted en El Sabor de la Mañana en la red de emisoras Pisco FM.

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No te cambies, que vamos hasta el mediodía a estar contigo. 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

0: las 11 de la mañana y 26 minutos.
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Y nos acercamos rápidamente al mediodía de este martes 14 de julio, saludando nuevamente a usted, mi amigo Camilo, en el día de su oromástico. La región de Coquimbo se está preparando, lo decíamos ya, y en las redes sociales, en los diferentes medios de comunicación, están muy preocupados de lo que será la presentación de este sistema frontal. Ante este sistema pronosticado para las próximas horas, para los próximos días, la Municipalidad de La Higuera hizo un llamado a la comunidad para que adopten todas las medidas preventivas también necesarias para enfrentar de la mejor forma el evento meteorológico que afectaría también a la comuna desde mañana miércoles 15 de julio y durante todo el fin de semana. Según el último informe emitido por SEASA, el Centro de Estudios Avanzados de Zonas Áridas, en su área meteorológica, las precipitaciones comenzarán a registrarse durante las primeras horas de mañana, por lo que el municipio recomendó evitar el tránsito desde el miércoles 15 de julio hacia el sector de Punta Colorada y las localidades interiores de Tres Cruces, Los Pajaritos y Los Morros, debido a la alta probabilidad de activación de quebradas producto de las lluvias. De acuerdo con el pronóstico para la estación meteorológica de Punta de Choros, se esperan la acumulación de, escuche bien, para este jueves 16 de julio, 11 milímetros, viernes 17, 29 milímetros, sábado 18, 15 milímetros y el domingo 19, 32 milímetros. Frente a este escenario, la municipalidad solicitó a la población limpiar canaletas y sistemas de evacuación de aguas lluvias, revisar y asegurar techumbres, ventanas y objetos que puedan desprenderse por efectos del viento, además de mantener linternas, baterías y teléfonos celulares completamente cargados. Asimismo, se reiteró la importancia de no transitar por las quebradas, cauces o sectores inundables y de evitar desplazamientos durante las horas de mayor intensidad de las precipitaciones, salvo que sean estrictamente necesarios. La Municipalidad de La Higuera informó que ya se encuentra desplegando diversas acciones preventivas para enfrentar de la mejor forma este sistema frontal, reforzando la coordinación con los organismos de emergencia y monitoreando permanentemente, la evolución de las condiciones meteorológicas. En caso de emergencia, ponga mucha atención, la comunidad puede comunicarse con Bomberos de La Higuera al más 569-5326-1339 y el más 569-8336-1890. También está el WhatsApp de Carabineros de La Higuera, más 569-8428-8407. Se lo voy a reiterar. Más 569-8428-8407, retén de Carabineros de la comuna de La Higuera. Todo sea tranquilito, tranquilito, lo que esperamos. Vamos a continuar acercándonos ya al mediodía en la última parte de nuestro Sabor de la Mañana, una gentil presentación en Radio Pisco FM de Hotel y Restaurante El Quí, Pisco Doña Josefa y Agrícola El Cerrito.

0: Y de esta forma estamos finalizando nuestro sabor de la mañana de hoy martes 14 de julio. Gracias por la sintonía dispensada. Un millón de gracias por todo el cariño, las muestras también de aprecio. Nosotros nos vamos contentísimos, muy contentos de haber estado con ustedes durante esta jornada. Nos despedimos de Paihuano a través de la señal 100.1 y en forma muy especial de toda la comuna de Paihuano, obviamente, y de Pisco Elqui, nuestro querido Pisco Elqui, que nos alberga desde el primer día. Saludos cordiales para la gente linda de Pisco Elqui. Muchas gracias, Vicuña 91.9, con Bárbara 92.5, La Higuera 90.9. Nos despedimos de Illapín a través del 93.7, Salamanca 89.9, eso es 89.9, Cuncumén 90.7. Valle nos escuchan en el 103.7 del Plano. En Montepatria, en los Valles Generosos, somos Radio Pisco FM 93.3, Los Vilos 88.9. Y en el litoral de Tongoy y la conurbación La Serena Coquimbo, somos Radio Pisco 91.5. A nombre de Raúl Munizaga, que estuvo en la edición técnica, Guillermo Pizarro en la programación musical, Roberto González en la redacción de las informaciones y Julio Avilés en la producción general, agradecemos la sintonía y también a Hotel y Restaurante Elqui, Pisco Doña Josefa y Agrícola El Cerrito. Desde el corazón del Valle de Elqui, donde nace el sol entre montañas, comenzamos a despedirnos en este día martes 14. Soy Fabián Casangatoro y una vez más, gracias, gracias, gracias por la sintonía. Nos escuchamos mañana, ¿les parece? Y que llegue la lluvia tranquilita, tranquilita. Que todo sea muy, pero muy tranquilo. Un abrazo cariñoso y sigue la sintonía de Radio Pisco FM. Chao, chao.
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2: Las 11 de la mañana y 58 minutos.
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3: Hola, soy Rodrigo Gutiérrez y les voy a hablar del Mundial de Brasil 1950, el Mundial del Maracanazo. 12 años después de la interrupción provocada por la Segunda Guerra Mundial, la Copa del Mundo regresó el año 1950. Brasil fue elegido como sede y el país entero se preparó para celebrar lo que muchos consideraban una victoria segura. Para la ocasión se construyó el gigantesco Estadio Maracaná de Río de Janeiro, destinado a convertirse en uno de los templos del fútbol mundial. Brasil contaba con un equipo brillante y llegaba a la fase final como gran favorito. El sistema de competencia era diferente al actual. No hubo una final única, sino que una ronda decisiva entre cuatro equipos. El último partido enfrentó a Brasil y a Uruguay. A los brasileños les bastaba un empate para ser campeones. Más de 170.000 personas colmaron el Maracaná. Brasil abrió el marcador y parecía encaminarse al título, pero Uruguay reaccionó. Juan Alberto Schiaffino empató el encuentro y a pocos minutos del final, Alcides Guilla marcó el 2-1 definitivo para Uruguay.
4: Anotando el segundo tanto para el equipo uruguayo. Uruguay 2, Brasil 1. Autor del tanto Guilla a los 34 minutos.
3: El estadio quedó totalmente en silencio. Uruguay conquistaba su segunda Copa del Mundo y nacía una de las historias más impactantes del deporte. La figura uruguaya fue su capitán, Obdulio Varela, recordado por su liderazgo y personalidad. Su capacidad para mantener la calma en medio de la presión fue decisiva. Como dato curioso, antes del partido ya se habían impreso periódicos, medallas y materiales de celebración proclamando a Brasil como campeón. El triunfo uruguayo tomó completamente por sorpresa a organizadores y aficionados. El llamado Maracanazo sigue siendo para muchos la mayor sorpresa en la historia de los mundiales.

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1: Las 12:56.
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4: ¿Qué tal? ¿Cómo están? Les saluda Carlos Maturana. Les doy la bienvenida a esta nueva edición de noticias, donde sabremos del Ejecutivo que se apronta a firmar un decreto preventivo de racionamiento eléctrico. ¿Qué implica esta medida? En minutos te contamos. Abordaremos los detalles para enfrentar el sistema frontal desde Atacama a Los Lagos, que estudian las autoridades. Encuesta mundial. Un 42% de los chilenos proyecta a Francia como campeón y un 97% acusa favoritismo hacia Argentina.
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4: La encuesta Panel Ciudadano UDD reveló que el 42% de los chilenos proyecta a Francia campeón. Además, un 66% cree que Argentina es favorecida por el VAR y un 76% acusa a la FIFA de priorizar el negocio. Auri Morales con el informe.
5: Las encuestas del Panel Ciudadano de la Universidad del Desarrollo analizó la percepción de los chilenos sobre el torneo. Sin la selección nacional en cancha, Francia se alza como la gran favorita. El 42% proyecta que será campeona, superando a Argentina con un 25% y a Inglaterra con el 16%. La justicia deportiva del certamen está bajo sospecha por los hinchas locales, ya que un 68% cree que el VAR y los árbitros han favorecido a algunos equipos. Al preguntar por el beneficio, la respuesta fue casi unánime. El 97% apuntó directamente a Argentina. Rodrigo Arellano, vicedecano de la Facultad del Gobierno UDD, se refirió respecto a los resultados.
6: En definitiva, el Mundial sigue despertando pasión y entusiasmo, pero también muestra que los aficionados ya no solo evalúan lo que ocurre dentro de la cancha, hoy también juegan.

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2: Autoridades ultiman detalles para enfrentar el nuevo sistema frontal con río atmosférico categoría 5 que afectará a gran parte del país. Ornella Mellado nos da cuenta de esto en el siguiente informe.
3: Tras la declaración de alerta preventiva para gran parte del territorio nacional por el sistema frontal que se avecina, la directora de Senapred, Alicia Cebrián, adelantó que las precipitaciones se prolongarán por varios días. Ante el pronóstico meteorológico que se prevé para gran parte del país, las autoridades han activado los protocolos de resguardo y se declaró emergencia preventiva para 10 regiones. La directora del servicio, Alicia Cebrián, informó que Los Lagos ya sintió los primeros efectos del sistema frontal con precipitaciones y viento, y recordó que el fenómeno traerá precipitaciones importantes y se extenderá a lo largo de 2 a 3 días junto a vientos y nevadas en la cordillera.
4: Frontal que, como ya lo ha mencionado el viceministro, va a afectar a gran parte de nuestro país. Hemos venido monitoreando este sistema frontal desde la semana pasada, en paralelo a que se coordinaban las acciones de respuesta para el sistema frontal que afectó principalmente a las regiones de la Araucanía, los ríos y los lagos. De manera que se han activado desde la semana pasada todo el monitoreo necesario y la coordinación para enfrentar este nuevo evento. Tal como lo mencionaba el viceministro, este sistema frontal va a venir acompañado de precipitaciones con montos importantes que se van a extender a lo largo de 2 y 3 días, va a venir acompañado por vientos y también por nevadas en cordillera.
3: Por su parte, el presidente José Antonio Kast, a través de su cuenta de X, entregó un mensaje a la ciudadanía.
5: Y como gobierno estamos actuando preventivamente para responder de manera adecuada. Los ministerios, los delegados presidenciales, Senapred, bomberos, carabineros, fuerzas armadas y los distintos servicios públicos se están desplegando para responder donde sea necesario, coordinados con los municipios y las gobernaciones regionales.
3: Finalmente, el mandatario aseguró que el trabajo sostenido es en conjunto con los ministerios, los delegados presidenciales, Senapred, bomberos, carabineros y fuerzas armadas. Por esto, reiteró el llamado a seguir las instrucciones de autoridades y mantenerse informado a través de los canales oficiales.
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2: La Cámara de Diputados y Diputadas aprobó el proyecto de feriado regional para el 10 de agosto por San Lorenzo. La medida, que beneficia a Iquique y a toda la región, pasa ahora al Senado para continuar su trámite legislativo.
1: La región de Valparaíso.
2: El GPS de un vehículo robado en Yoyeo guió a carabineros hasta una vivienda en la toma Vista Hermosa. En el lugar, la policía de San Antonio incautó 3 autos robados, drogas, armamento, municiones y contrabando.
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2: El Ejecutivo confirmó que un decreto preventivo de racionamiento eléctrico se encuentra en revisión para la firma del presidente José Antonio Kast como parte de las medidas para enfrentar un posible escenario de estrechez energética durante los próximos meses. ¿El racionamiento eléctrico implica cortes de electricidad? No. El objetivo no es aplicar cortes de suministro, sino evitar que estos ocurran adoptando medidas extraordinarias que aseguren el abastecimiento eléctrico en todo el país. Así lo explica Claudio Roa Sepúlveda, académico del Departamento de Ingeniería Eléctrica de la Universidad de Concepción.
8: La palabra racionamiento es bien complicada, sobre todo para los antiguos, que significa un tema más bien comestible, ¿no?

0: Pero en rigor es un manejo más acotado y conservador del uso de la energía y su generación. Hay dos etapas, racionamiento preventivo y el decreto de racionamiento total. El decreto de racionamiento preventivo, que es el que se está discutiendo ahora, lo que hace es buscar otras formas de generación sin que la población sea afectada en su uso. Esas formas, por ejemplo, implican nuevas formas de generación, por ejemplo, uso de diésel, que normalmente no se usa.
1: Especialistas señalan que el decreto entrega mayores facultades al Coordinador Eléctrico Nacional para gestionar el sistema frente a eventuales déficits de generación, privilegiando la continuidad del suministro por sobre criterios habituales de costos cuando las condiciones lo requieran. Esta no es la primera vez que se busca evitar un racionamiento eléctrico. De hecho, entre 2021 y 2023 estuvo vigente este decreto preventivo en nuestro país. Sobre esto habla Carlos Smith, economista y académico investigador del Centro de Investigación de Empresas y Sociedad UDB.
2: Si uno mira un poco la perspectiva histórica, entre el año 2021 y 2023 estuvo vigente este decreto y nunca hubo un corte programado, ¿ya? Y la última vez que Chile vivió un racionamiento eléctrico fue entre el año 98 y 99. Entonces, finalmente, esto es adelantarse y prevenir una escasez mayor de agua que no permita generar la energía que necesitamos y, por lo tanto, nos da opciones en el futuro de estar preparados para eso y no llegar a los cortes eventualmente programados.
1: Entre las herramientas que contempla la iniciativa se encuentran una operación más conservadora de los embalses, una mayor utilización de centrales a gas, la reprogramación de mantenimientos y otras acciones destinadas a fortalecer la seguridad del sistema eléctrico nacional. Miguel Torres, ingeniero eléctrico y académico de la Facultad de Ingeniería y Ciencias Aplicadas de la Universidad de los Andes, explica cuáles son las principales recomendaciones.
3: Las medidas urgentes ya recomendadas son asegurar gas natural, importar de forma prioritaria volúmenes importantes de gas desde Argentina para apagar los generadores a diésel y estabilizar la generación, flexibilizar el uso del agua, coordinar con las autoridades hídricas el uso excepcional y controlado de las reservas de emergencia de los embalses, Laja y Maule, exclusivamente para seguridad del sistema, y logística de combustible, monitorear y asegurar de forma continua la cadena de transporte terrestre, para que las centrales que operan con diésel no queden sin combustible.
1: Las autoridades enfatizaron que la medida responde a un trabajo preventivo frente a la escasez hídrica que afecta al país y recalcaron que el pronóstico es reducir al máximo el riesgo de racionamiento o interrupciones del servicio eléctrico para la población. Así que, por lo pronto, la ciudadanía no sufrirá efectos directos con la firma de este decreto. La Fiscalía de Atacama desbarató una red que emitió bonos PAD de atención dental que nunca fueron realizados, lo que permitió defraudar a FONASA con 260 millones de pesos. De esto nos da cuenta Javier Vera en el siguiente informe.
4: Una investigación de la Fiscalía de Atacama y la Policía de Investigaciones permitió desarticular una red acusada de defraudar a FONASA por más de 260 millones de pesos en Copiapó. Según la investigación, el centro médico emitió bonos PAD de atención dental que nunca fueron realizados. Por estos hechos, cuatro personas de nacionalidad venezolana fueron detenidas y formalizadas por diversos delitos. De aquellas, dos quedaron en prisión preventiva, mientras que las otras dos cumplirán arresto domiciliario nocturno. El fiscal adjunto de Copiapó, Luis Miranda Flores, explicó el mecanismo utilizado por las personas.
5: Lo que el Ministerio Público pudo verificar es que estos ciudadanos, que eran todos extranjeros, efectuaron envío de divisas, concretamente por cerca de 30 millones de pesos al extranjero. Adquirieron vehículos de media gama, vehículos de alta gama y efectuaron transferencias entre ellos. Ahora, la investigación fue una investigación que se generó de manera rápida en un trabajo en conjunto con la Policía de Investigaciones, concretamente la Brigada de Delitos Económicos, también la Brigada de Lavado de Activos.
4: Entre los delitos formalizados se encuentran asociación ilícita, obtención fraudulenta de prestaciones estatales, lavado de activos y ejercicio ilegal de la profesión, que los involucrados eran funcionarios de la salud. Además, señalaron que la investigación sigue para determinar la totalidad de las personas afectadas.
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1: Senapred modificó la alerta sanitaria por la presencia del zancudo Aedes aegypti, ampliando la zona de riesgo a toda la región de Antofagasta tras registrarse 18 focos confirmados en la zona, 17 de ellos en la comuna de Antofagasta. Eso es todo por el momento. Nos encontramos en la siguiente edición de noticias.
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0: las 13 horas y 27 minutos.
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1: Las 13 horas y 53 minutos.
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4: Salve,

0: Mundial. Hola, soy Rodrigo Gutiérrez y les voy a hablar del Mundial de Brasil 1950. El Mundial del Maracanazo. 12 años después de la interrupción provocada por la Segunda Guerra Mundial, la Copa del Mundo regresó el año 1950. Brasil fue elegido como sede y el país entero se preparó para celebrar lo que muchos consideraban una victoria segura. Para la ocasión se construyó el gigantesco Estadio Maracaná de Río de Janeiro, destinado a convertirse en uno de los templos del fútbol mundial. Brasil contaba con un equipo brillante y llegaba a la fase final como gran favorito. El sistema de competencia era diferente al actual. No hubo una final única, sino que una ronda decisiva entre cuatro equipos. El último partido enfrentó a Brasil y a Uruguay. A los brasileños les bastaba un empate para ser campeones. Más de 170.000 personas colmaron el Maracaná. Brasil abrió el marcador y parecía encaminarse al título. Pero Uruguay reaccionó. Juan Alberto Schiaffino empató el encuentro y a pocos minutos del final, Alcides Guilla marcó el 2-1 definitivo para Uruguay.
1: Anotando el segundo tanto para el equipo uruguayo. Uruguay 2, Brasil 1. Autor del tanto Guille a los 34 minutos.
0: El estadio quedó totalmente en silencio. Uruguay conquistaba su segunda Copa del Mundo y nacía una de las historias más impactantes del deporte. La figura uruguaya fue su capitán, Obdulio Varela, recordado por su liderazgo y personalidad. Su capacidad para mantener la calma en medio de la presión fue decisiva. Como dato curioso, antes del partido ya se habían impreso periódicos, medallas y materiales de celebración proclamando a Brasil como campeón. El triunfo uruguayo tomó completamente por sorpresa a organizadores y aficionados. El llamado Maracanazo sigue siendo para muchos la mayor sorpresa en la historia de los mundiales.

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0: las 14 horas y 30 minutos.
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1: Las 14 horas y 54 minutos.
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1: Las 15 horas y 59 minutos.
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1: Salve, salve o nosso estádio municipal no campeonato mundial.
2: Hola, soy Rodrigo Gutiérrez y les voy a hablar del Mundial de Brasil 1950, el Mundial del Maracanazo. 12 años después de la interrupción provocada por la Segunda Guerra Mundial, la Copa del Mundo regresó el año 1950. Brasil fue elegido como sede y el país entero se preparó para celebrar lo que muchos consideraban una victoria segura. Para la ocasión se construyó el gigantesco Estadio Maracaná de Río de Janeiro, destinado a convertirse en uno de los templos del fútbol mundial. Brasil contaba con un equipo brillante y llegaba a la fase final como gran favorito. El sistema de competencia era diferente al actual. No hubo una final única, sino que una ronda decisiva entre cuatro equipos. El último partido enfrentó a Brasil y a Uruguay. A los brasileños les bastaba un empate para ser campeones. Más de 170.000 personas colmaron el Maracaná. Brasil abrió el marcador y parecía encaminarse al título, pero Uruguay reaccionó. Juan Alberto Schiaffino empató el encuentro y a pocos minutos del final, Alcides Guilla marcó el 2-1 definitivo para Uruguay.
3: Anotando el segundo tanto para el equipo uruguayo. Uruguay 2, Brasil 1. Autor del tanto Guille a los 34 minutos.
2: El estadio quedó totalmente en silencio. Uruguay conquistaba su segunda Copa del Mundo y nacía una de las historias más impactantes del deporte. La figura uruguaya fue su capitán, Obdulio Varela, recordado por su liderazgo y personalidad. Su capacidad para mantener la calma en medio de la presión fue decisiva. Como dato curioso, antes del partido ya se habían impreso periódicos, medallas y materiales de celebración proclamando a Brasil como campeón. El triunfo uruguayo tomó completamente por sorpresa a organizadores y aficionados. El llamado Maracanazo sigue siendo para muchos la mayor sorpresa en la historia de los mundiales.

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0: las 17 horas y 2 minutos.
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6: Hola, hola, ¿cómo están? Bienvenidos y bienvenidas a otro clásico El A Toda Marcha en esta jornada de martes 14 de julio del 2026. ¿Listos para compartir un nuevo programa donde dentro de los próximos minutos vamos a compartir buenas canciones, mucha información que tenemos, temas para conversar, para compartir, todo por una presentación de Fono IP, la telefonía IP, donde quieras? Luego vamos a hablar de las ventajas que tiene para ti la telefonía IP. 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Bueno, junto a ellos, junto a ustedes, junto a todas las radios que se conectan a esta hora, estamos comenzando el clásico de La Toda Marcha. Vamos a ir a las canciones porque tenemos bastante material para conversar. Claro, evitar los cortes de luz, vamos a hablar de aquello también, en fin, de todo un poco. Vamos a las canciones. Bienvenidos y bienvenidas.

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1: Vamos a revisar lo que ha pasado un día como hoy en la historia de nuestro país. En el año 2004, el presidente Ricardo Lagos Escobar entregó al escritor mexicano José Emilio Pacheco el premio iberoamericano de poesía Pablo Neruda. En el año 2000 muere a los 88 años René Ríos Botiguer, más conocido como Pepo, creador de la popular caricatura Condorito. En 1927 llega a Santiago el financista norteamericano Mike Kemener con una respetable comisión de financistas que vienen a estudiar la reorganización de los servicios públicos en Chile. En 1859, por primera vez atraviesa un tren repleto de pasajeros el puente sobre el Maipo, llegando hasta Linderos. Y en 1959 se inauguró oficialmente el sistema de Telex en Chile. Se instalaron dos centrales, una en Santiago y otra en Valparaíso. Bueno, ahí está lo ocurrido un día como hoy. Vamos a la música, seguimos aquí en el clásico La Toda Marcha.

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1: Oye, recordar que ayer celebró su cumpleaños Claudio Narea, el ex prisionero, guitarrista, cantante, compositor chileno, fundador también, junto a sus dos otros amigos, a Los Prisioneros. El músico tocó en 4 álbumes de la banda y sus tensiones con Jorge González lo hicieron dejar el grupo en 2 oportunidades en 1990, antes de grabar Corazones, y definitivamente en el 2003. En los 90 fundó Profetas y Frenéticos y actualmente repasa el cancionero de la banda, de lo que estamos pasando muy bien, junto a Miguel Tapia. En los próximos días también ofrecerán una serie de shows en Canadá. Así es que nuestro saludo a Claudio Narea, que ayer estuvo celebrando su cumpleaños. Eso lo recordamos y lo saludamos hoy día aquí en El Clásico. Oye, con Miguel Tapia y Claudio Narea hicieron una entrevista donde explican ellos los sonidos del perro, del baile, de los que sobran, la canción, explican otras situaciones bien entretenidas de los prisioneros en una entrevista. Escuchemos, aprovechemos ahí también de escuchar a los ex prisioneros.
2: Hola, ¿qué tal? ¿Cómo están? Soy Miguel Tapia.
3: Soy Claudio Narea.
2: Y no le medimos al reto pulso. Sí, el perro.
3: Era un perro, pero un perro que en esa época estaba grabado en el teclado. Por lo tanto, se tocaba así.
2: Un sampler.
3: Mira, es curioso, ¿eh? Porque esa es una canción de otra banda que teníamos con Jorge en esa época. Se llamaba Los Pseudopillos. Entonces, la tangente 45, no sé, no dice nada. Es un absurdo.
2: Claro. Bueno, ahí está, el ratón Mickey. ¿Quién más?
3: Tal vez Trump.
1: ¿Creen que hay todavía Sudamerican Rockers? Se le preguntan.
3: Hay algunos por ahí, nosotros creo que nos incluimos.
2: Sí.
1: ¿Qué les hace dar estrechez de corazón?
2: No sé. Complicada pregunta, no lo sé.
3: Paso.
1: Mencionen alguna película de cine arte de Normandí. De la canción, ¿eh?
2: Resplandor, Naranja Mecánica. Mucha suerte, que esté muy bien. Un abrazo, chao.
1: Muy bien, ahí estaban parte de la entrevista que se realizó a Claudio Narea y también a Miguel Tapia. Vamos a la música, seguimos aquí en El Clásico.
4: Las 17 horas y 29 minutos.

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1: ¿Qué implica el decreto de racionamiento eléctrico que prepara el gobierno? ¿Evita los cortes de luz? Claro, la medida amplía las facultades del Coordinador Eléctrico Nacional para enfrentar un eventual déficit de generación. Claro, el gobierno confirmó que avanza en la tramitación de un decreto preventivo de racionamiento eléctrico, una medida que abre una serie de interrogantes respecto a su alcance, dice acá la nota. En concreto, pese a su nombre, no implica la aplicación inmediata de cortes de suministro. Entonces, ¿qué significa? Según los expertos, el propósito es precisamente el contrario: entregar mayores facultades al Coordinador Eléctrico Nacional para adoptar medidas extraordinarias que permitan mantener el abastecimiento de energía en un escenario de estrechez del sistema. Claro, la ministra de Energía, Jimena Rincón, explicó que el decreto responde a un trabajo anticipado frente a la actual escasez hídrica. El decreto básicamente lo que hace es ponerse los escenarios de evitar cortes de luz. Señaló, añadió que el objetivo es mantener el suministro en todo el país y para ello recurrir a alternativas como una mayor utilización de la generación de gas, por ejemplo. Y claro, también acá se habla de una herramienta para prevenir el racionamiento. El decreto preventivo de racionamiento no instruye a las empresas a realizar cortes de suministro. Al contrario, dice acá la nota. Bueno, un tema que se está conversando, un tema que se está debatiendo, ¿verdad? Y que quiere precisamente evitar estos cortes de electricidad como hemos vivido en el pasado. Vamos a continuar con más canciones. Quédate con nosotros aquí en el clásico La Toda Marcha.

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2: Un bonito tema que recordamos a esta hora junto a Olivia Newton-John. Hopeless Devoted to You.

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1: Bien, ¿funcionará este secreto casero? La sopa de pollo, el remedio casero contra el resfrío analizado por una experta, dice. Claro, cuando el invierno aumenta los cuadros respiratorios, nosotros en esta época del año, muchos acuden a remedios caseros para aliviar los síntomas. Uno de los más populares es la sopa de pollo. A nosotros, nuestras abuelitas nos daban una rica sopa de pollo cuando estábamos resfriados, y eso es así. ¿Le funcionó a usted? ¿Realmente funciona? Bueno, Consuelo Burgos, nutricionista del Instituto de Nutrición y Tecnología de los Alimentos de la Universidad de Chile, explica que puede producir, qué puede producir este alimento en el organismo, y despeja algunos mitos. La experta dice que su aporte de líquidos, temperatura e ingredientes caseros puede contribuir al alivio de síntomas como congestión nasal, mucosidad y malestar general. Sin embargo, su aporte no debe entenderse como una cura y tampoco como una manera de evitar el contagio de los virus que rondan el invierno. Dice ella que no existe evidencia científica convincente que asocie el consumo de sopa de pollo con la reducción del riesgo de contraer virus respiratorios. Desde el punto de vista metodológico, no se puede afirmar que prevenga el contagio. Así que estaría echando por tierra esto de la sopa de pollo, que nos curaría. A lo mejor nos alivia, si nos hace sentir mejor, una sopita rica de pollo, ¿no es cierto? Nos da un poquito más de bienestar. Pero de curarnos, parece que no, ¿eh? Luego vamos a seguir hablando de esto, cómo nos ayuda la sopita de pollo, ¿no es cierto?, cuando estamos resfriados. ¿Quién no se tomó una sopita de pollo? Y lo hace todavía, ¿no?, cuando uno se siente medio malito. Vamos a la música, estamos aquí en El Clásico, en la Toda Marcha.

0: las 18 horas y un minuto.
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4: ¿Y cómo nos ayuda la sopa de pollo? Sigamos hablando del tema. De acuerdo con la doctora Burgos, la sopa de pollo puede ser un buen apoyo ante un cuadro respiratorio, especialmente porque ayuda a mantener una adecuada hidratación al ser un alimento acuoso y caliente. En un cuadro respiratorio lo que tenemos que resguardar es efectivamente la hidratación, ya que nos ayudará mucho a eliminar la mucosidad propia de estos procesos infecciosos, aclara esta experta. El valor de la sopa también puede ayudar a despejar temporalmente las vías respiratorias y a mejorar la sensación de respiración. Burgos dice que es como el efecto de tomar una ducha caliente, porque alivia la congestión. Oye, eso es verdad, ¿eh? Claro, la sopita, una ducha caliente, alivia la congestión. Además, la sopa de pollo permite incorporar alimentos nutritivos en un momento en que muchas personas reducen su ingesta. La nutricionista sostiene que la recomendación siempre es que esta preparación sea casera y evitar las sopas instantáneas. Claro, tiene que ser casera, no sirve esta sopa de... Aunque son ricas igual a esta sopa de sobre, realmente son salvadoras, claro. Bueno, con uno que es sopero, todo lo que tenga sopa, bienvenido. Bueno, por último, la experta señala que no hay que bajar la ingesta de frutas, verduras, frescas y líquidos durante la época de más cuadros respiratorios, ya que aportan vitaminas, fibra, nutrientes que mejoran el sistema inmune y la microbiota intestinal. Claro, no se olvide de las frutas, de las verduras, harto líquido también en esta época del año. Vamos a la música, sigamos, estamos aquí en el clásico, la Toda Marcha.

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2: Muy bien, ya estamos de regreso. Una de las redes sociales, vamos a subirle un poquito al micrófono acá. Ahí está. Una de las redes sociales que es muy, muy popular hoy por hoy es TikTok. TikTok está trabajando en un nuevo botón que permitiría a los creadores de contenido de las plataformas guardar sus videos sin marca de agua, característica por la que actualmente se rige la plataforma. Claro, TikTok permite a los usuarios guardar videos publicados en cuentas públicas. Para ello se debe abrir el contenido deseado, pulsar el icono de la flecha y de envío y elegir la opción guardar video. Los videos de TikTok se caracterizan por incorporar un gráfico que se superpone en la parte superior del video. En realidad es una herramienta para la que la plataforma se sirve para diferenciar el contenido que se publica en ella de los videos que se comparten a través de otras redes sociales como Instagram y Snapchat. Así que la compañía que desarrolló TikTok estaría trabajando en una nueva funcionalidad que permitiría a los usuarios guardar un video sin esta marca de agua, tal como ha compartido el consultor de redes sociales Matt Navarra. ¿Ok? Así es que también analista ha compartido una captura de pantalla en la que se integra una nueva opción llamada guardar post sin marca de agua, que viene con el indicativo. Esto indicaría que a la hora de guardar un contenido propio, los usuarios no se verán en la obligación de guardar el video con la marca de agua de TikTok, sino que podrán hacerlo sin ella. ¿Ah? Una nueva funcionalidad que se viene. Bien, vamos a la música. Pues las redes sociales están muy, muy... ya integradas a cada uno de nosotros. Estamos en la Toda Marcha, aquí el clásico.
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5: Te voy a contar que un día como hoy, 15 de julio de 1970, sale a la venta el primer LP del grupo pop rock Supertramp, llamado igual que el grupo. Este sería uno de los más populares durante la década de los 70, sobre todo con la publicación de Breakfast in America. Vamos a escuchar la música de Supertramp aquí en El Clásico.

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1: Oye, ojo, porque están pidiendo cuota previa y no entregan el dinero. Están alertando sobre 8 entidades que estafan con créditos falsos. Créditos falsos, ¿eh? En la web y también en aplicaciones. Claro, la Comisión para el Mercado Financiero denunció por el presunto delito de estafa a 8 entidades no autorizadas por el organismo que engañaban a las personas que solicitaban créditos a través de sitios web y también aplicaciones. La periodista de Mega Noticias, Daniela Valdés, explicó el modus operandi de estas entidades, quienes comienzan su operación captando a las personas que no han logrado obtener un crédito a través de un banco u otra entidad financiera. Claro, lo que le dicen es que supuestamente van a poder conseguir este crédito, pero después, en muchas oportunidades, ese crédito nunca llegaba. Relató Valdés al explicar que la condición para acceder a este dinero era hacer un pequeño prepago, tras lo cual estos financistas irregulares desaparecían. Claro. Además, insisten en que son a veces autorizados también por la Comisión para el Mercado Financiero, pero en ningún caso lo son, agregó ahí la periodista. Así es que hay que tener mucho, mucho cuidado para saber cuáles son las entidades que han sido denunciadas y antes de pedir un crédito, un préstamo, ¿no es cierto? Que te pidan una cuota por adelantado también llama bastante la atención, ¿ok? Así que, ¿cómo evitar caer en engaños? Todo eso también lo vamos a ir comentando durante la semana, ¿te parece? Sigue la música, estamos aquí en el clásico, somos el A Toda Marcha.

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Pueden recuerden en Instagram a toda marcha, nos busquen ahí y nos pueden dejar sus mensajes a toda marcha. Se escribe todo junto, a toda marcha, ¿okay? 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A ustedes en la sintonía, muchas gracias por acompañarnos en este día martes 14 de julio. Y ya mañana, bueno, vamos a estar hablando de las lluvias que se vienen para este fin de semana, que comienzan mañana en muchos sectores, medidas para prevenir, en fin. También vamos a estar acompañándoles el día feriado, ¿eh? El día 16, sí, también vamos a estar aquí acompañándole en la radio. Un abrazo, cuídense mucho y sigan en la sintonía. Será hasta mañana, chau.

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1: Las 18 horas y 56 minutos.
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1: ¿Qué tal? ¿Cómo están? Les saluda Carlos Maturana, les doy la bienvenida a esta nueva edición de noticias donde sabremos del informe del Colmebet que revela que el 33% de los perros sufre sobrepeso en Chile. Especialistas llaman al cuidado. Sabremos de la alarma meteorológica decretada para las regiones de Coquimbo, Valparaíso y la Metropolitana por sistema frontal. Hablaremos del informe INE que reveló que la mitad de los trabajadores y trabajadoras en Chile recibió ingresos de hasta 680 mil pesos durante 2025.
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1: El Instituto Nacional de Estadísticas, INE, informó que el ingreso laboral promedio de las personas ocupadas en Chile alcanzó los 962.945 pesos mensuales durante 2025, mientras que el ingreso mediano se ubicó en 680 mil pesos, lo que significa que la mitad de los trabajadores y trabajadoras ganaron esa cifra o menos. El estudio evidenció además una brecha salarial de género de 21,7% en desmedro de las mujeres. Asimismo, el tramo de ingresos entre 500.000 y 600.000 pesos concentró la mayor proporción de trabajadores, con un 15,6% del total. Sobre esto habla Yamil Tala, docente investigador de la Facultad de Gobierno de la Universidad del Desarrollo.
3: Sin embargo, este efecto que nos provoca en 2025 puede haber sido compensado especialmente por los trabajadores formales, porque los trabajadores formales aumentaron un 7,2% de sus ingresos comparado al 6,3% de los ingresos que aumentaron los trabajadores informales. Entonces, lo que nos da como resultado esto es que la principal señal es que hay un desafío no solo en aumentar los salarios, sino también en aumentar el empleo formal para que los ingresos puedan ir aumentando considerablemente.
1: Según nivel educacional, el 39,7% de las personas ocupadas posee educación secundaria con ingresos promedio de 666.194 pesos. En contraste, quienes cuentan con estudios de posgrado registraron los mayores ingresos con un promedio de 2.650.573 pesos mensuales. El informe también mostró diferencias según categoría ocupacional. Los empleadores registraron un ingreso promedio de 1.711.041 pesos, mientras que los y las trabajadoras por cuenta propia alcanzaron 534.267 pesos. Los directores y gerentes fueron el grupo con las remuneraciones más altas. A nivel regional, Antofagasta, Metropolitana y Magallanes lideraron los ingresos promedio del país. La encuesta suplementaria de ingresos fue aplicada entre octubre y diciembre de 2025 con el objetivo de caracterizar la realidad salarial de los trabajadores y trabajadoras en Chile.
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1: Un informe del Colegio Médico Veterinario en Chile señala que el sobrepeso en perros ya es una realidad en nuestro país con causas asociadas a diversos factores. ¿Cuáles? Aury Morales nos lo cuenta en el siguiente informe.
7: Según un informe difundido por el Colegio Médico Veterinario de Chile, Colmevet, el sobrepeso en los perros ya es una realidad en Chile y causada por factores como el sedentarismo, la sobrealimentación y la falta de conocimiento sobre las necesidades nutricionales de las mascotas. El 33% de los perros en Chile tiene sobrepeso, lo que podría convertirse en una complicación en el estilo de vida de las mascotas, limitando su capacidad de moverse y provocando dolores corporales, generando disposición a enfermedades cardíacas o diabetes. Así lo indicó la vocera del Colegio Médico Veterinario, Catherine Márquez.
8: Lo importante es que esto no es solo estética, es salud. El sobrepeso reduce la esperanza de vida hasta en 2 años. Nuestros perros puede predisponer a enfermedades como diabetes, enfermedades cardiorrespiratorias y también agravar a lesiones articulares por el sobrepeso. ¿Qué consejos se pueden dar a los tutores para ayudar a las mascotas? Bueno, lo primero es medir, idealmente con una balanza, la cantidad de comida que se le da diariamente, evitar dar restos de comida, excesos de snack y sobre todo también aumentar la actividad física.
7: ¿Pero cómo saber si un perro tiene sobrepeso? Al mirarlo desde arriba se debe distinguir claramente una cintura con silueta de reloj de arena. De perfil, el abdomen debe elevarse de forma diagonal hacia las patas traseras, en lugar de colgar. Al pasar las manos por los costados de la mascota deben ser palpables sus costillas con facilidad sin presionar fuerte. Si notas que su cuerpo es cilíndrico, que sus costillas son invisibles al tacto o que se agita y se cansa rápido en caminatas cortas, son señales claras del exceso de peso. Ante esto, los especialistas recomiendan la visita a un médico de nutrición veterinaria.
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1: El próximo 20 de julio se iniciará una nueva fase de desalojo en la megatoma de San Antonio, enfocada en el sector Fuerza Guerrera. El operativo contempla demoler unas 110 estructuras con un fuerte resguardo policial.
11: La región de Los Lagos.
1: Serna Pesca, Carabineros y Seguridad Municipal detectaron un camión en Calbuco con casi 2 toneladas de recursos de mar ilegales y en sobreexplotación. El conductor del vehículo fue detenido.

0: El Senado votará este miércoles el Plan de Reconstrucción Nacional luego de que la iniciativa fuera aprobada en particular por la Comisión de Hacienda. La atención está puesta en la postura que adoptarán los senadores del PPD tras el quiebre del acuerdo alcanzado con el Ejecutivo sobre la invariabilidad tributaria. El presidente del partido, Raúl Soto, afirmó que la decisión institucional del PPD es rechazar el proyecto luego de que el Ejecutivo modificara mediante una indicación el acuerdo que ambas partes habían suscrito sobre la aplicación escalonada de la invariabilidad tributaria.
1: No es una posición institucional, tampoco es una posición o una petición de parte de la bancada, sino que fue a título personal, lo aclaró el propio senador Araya, y eso fue definitivamente un portazo, digamos, de parte del gobierno, que ya lo sabíamos porque cuando conversé con el ministro Alvarado y el ministro García Rumenot esta mañana, me comunicaron que eso efectivamente no tenía ninguna posibilidad ni viabilidad de seguir hacia adelante. Por lo tanto, desde ese momento nosotros entendimos que no había ninguna posibilidad por ninguno de los senadores de retomar, ¿verdad?, este acuerdo que se había desahuciado, que se había desarmado.
0: Sin embargo, persisten diferencias internas. El senador Pedro Araya confirmó que mantiene conversaciones con el gobierno y condicionó un eventual respaldo a que se incorpore una rebaja al impuesto específico a los combustibles.
2: Ayer nos contactamos con el ministro del Interior, Claudio Alvarado, y le manifestamos que seguimos la disposición del diálogo, que es el gobierno el que tiene la pelota en su cancha. Si ellos están disponibles a aceptar las dos condiciones que le hemos planteado, no tenemos ningún problema sentarnos a la mesa y poder abrir una nueva conversación y poder llegar a nuevos acuerdos. Yo le diría al ministro Quiroz, él no ha tenido problema en bajar el impuesto corporativo a las empresas, ¿no? Yo voy a votar en contra y lo sigo ratificando, porque aquí hay un tema de respeto personal. Cuando uno conversa con un gobierno, cuando uno conversa con un ministro de Estado, conversé en mi calidad de senador para tratar de construir una política pública, uno asume que aquí se están mostrando todas las cartas, que podemos tener diferencias.
0: El resultado de la votación se mantiene abierto y podría ser determinante para el futuro de uno de los proyectos emblemáticos del gobierno en una sesión que comenzará este miércoles a las 15 horas en la sala del Senado. La Dirección Meteorológica de Chile decretó alarma para las regiones de Coquimbo, Valparaíso y Metropolitana desde el viernes 17 hasta el domingo 19 de julio. El evento, provocado por un activo sistema frontal, genera especial preocupación por la proyección de rápida saturación de los suelos. Ornella Mellado con el informe.
3: La Dirección Meteorológica de Chile emitió una alarma meteorológica debido a un intenso sistema frontal que afectará la zona centro-norte del país. El fenómeno meteorológico se desarrollará desde la madrugada del viernes 17 hasta la noche del domingo 19 de julio, concentrando una gran cantidad de agua en un corto periodo de tiempo. La principal preocupación de los expertos radica en la alta probabilidad de que ocurra una rápida saturación de los suelos producto de la fuerza de las lluvias. Al respecto, el meteorólogo de la DMC, Elliot Bruford, explicó que este evento se extenderá por 3 días consecutivos con montos de agua muy significativos, los cuales podrían generar complicaciones en el terreno.
4: La Dirección Meteorológica de Chile emitió una alarma meteorológica desde la madrugada del viernes 17 hasta la noche del domingo 19 por precipitaciones intensas que podría tener una afectación en la saturación del suelo. Adicionalmente a eso hay que tener en cuenta que se acaban de emitir las alertas meteorológicas por precipitaciones y vientos en la zona centro-norte de nuestro país y en la zona central, y que pueden estos avisos, alerta y alarma ir sufriendo variaciones en la medida que el sistema frontal vaya evolucionando.
3: La región de Coquimbo será la zona más afectada, proyectándose un acumulado de agua que oscilará entre los 130 y 180 milímetros durante los 3 días. Por su parte, en la región de Valparaíso se estiman montos de entre 120 y 160 milímetros, mientras que en la región metropolitana se espera la caída de entre 100 y 150 milímetros de precipitaciones. Por otro lado, el presidente José Antonio Kast indicó que se está en coordinación con las distintas instituciones del país y ya se cuenta con un acuartelamiento preventivo de las Fuerzas Armadas.
5: Hemos realizado coordinaciones con gobernadores regionales, todos los delegados regionales y provinciales, todos los seremis, los ministros. Contamos con el apoyo de los voluntarios de bomberos, las fuerzas policiales, las fuerzas armadas han desplegado y han llamado a un acuartelamiento preventivo para poder estar disponibles en caso que haya que reaccionar.
3: Las autoridades hicieron un llamado a la prevención y a mantenerse informados sobre la evolución de este frente meteorológico, debido a la magnitud de los montos de aguas estimados y a la fuerza de los vientos asociados. No se descarta que los servicios de emergencia actualicen las alertas vigentes para mitigar riesgos de la población y la infraestructura de las regiones afectadas.
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0: Detectives de la PDI detuvieron en Los Ángeles a un hombre imputado por el almacenamiento de material pornográfico infantil. El operativo permitió incautar dispositivos tecnológicos que contenían los archivos de origen ilícito en la comuna. Eso es todo por el momento. Nos encontramos en la siguiente edición de noticias.
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1: Las 19 horas y 55 minutos.
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2: Salve, salve o nosso estádio municipal no campeonato mundial.
3: Hola, soy Rodrigo Gutiérrez y les voy a hablar del Mundial de Brasil 1950, el Mundial del Maracanazo. 12 años después de la interrupción provocada por la Segunda Guerra Mundial, la Copa del Mundo regresó el año 1950. Brasil fue elegido como sede y el país entero se preparó para celebrar lo que muchos consideraban una victoria segura. Para la ocasión se construyó el gigantesco Estadio Maracaná de Río de Janeiro, destinado a convertirse en uno de los templos del fútbol mundial. Brasil contaba con un equipo brillante y llegaba a la fase final como gran favorito. El sistema de competencia era diferente al actual. No hubo una final única, sino que una ronda decisiva entre cuatro equipos. El último partido enfrentó a Brasil y a Uruguay. A los brasileños les bastaba un empate para ser campeones. Más de 170.000 personas colmaron el Maracaná. Brasil abrió el marcador y parecía encaminarse al título, pero Uruguay reaccionó. Juan Alberto Schiaffino empató el encuentro y a pocos minutos del final, Alcides Guilla marcó el 2-1 definitivo para Uruguay.
4: Anotando el segundo tanto para el equipo uruguayo. Uruguay 2, Brasil 1. Autor del tanto Guilla a los 34 minutos.
3: El estadio quedó totalmente en silencio. Uruguay conquistaba su segunda Copa del Mundo y nacía una de las historias más impactantes del deporte. La figura uruguaya fue su capitán, Obdulio Varela, recordado por su liderazgo y personalidad. Su capacidad para mantener la calma en medio de la presión fue decisiva. Como dato curioso, antes del partido ya se habían impreso periódicos, medallas y materiales de celebración proclamando a Brasil como campeón. El triunfo uruguayo tomó completamente por sorpresa a organizadores y aficionados. El llamado Maracanazo sigue siendo para muchos la mayor sorpresa en la historia de los mundiales.

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